0: ¿Estamos o no estamos, eh? Buenas, buenas, buenas, buenas. Estamos conectados. Un, dos, tres. Ay, ay, ay. ¿Cómo era esto? Dios mío, che. Parece volver a empezar. Anda. ¿Cómo le va? ¿Cómo anda? Buenas noches. Buenas noches. Gracias, gracias. No hace falta los aplausos, oiga. Bueno, gente, acá estamos, 13 minutos de las 9 de la noche. ¡Qué lindo!
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0: ¡Qué grande! DJ, ¡qué grande! DJ. ¡Vamos! DJ. ¿Cómo le va, señor? ¿Bien? ¡Qué lindo! ¿Por qué me mira así? ¿No vi? ¿No vi? ¿No? ¿La culpa es mía? No, no, no. Hoy le estamos haciendo la segunda al señor. Un hombre tan ocupado como él, bueno. ¿Viste cómo es? No tengo idea. No me haga esa seña porque... Dios no pregunte, perdona, así que no sé. Vaya a saber dónde. ¿Y con quién? Nosotros estamos acá hasta la hora 23 aproximadamente. En la cadena Infinito, 91.1 Río Grande, 98.9 en la ciudad de Ushuaia. Y a través de la 104.9 confirmado, ¿eh? Recién teníamos al móvil exclusivo de Tolwin. ¿Cómo anda mi buen amigo Juanca Flores por allá? Saludos a todo Tolwin, cariño como siempre. 104.9 Tolwin, conectados a través de la Popu. Y como les decía, en Río Grande a través de nuestra cadena Infinito. Obvio, pa. Como debe ser, hermano. Qué lindo, mirá. Me mandan un corazón. Medio raro ese corazón, ¿eh? Tiene algo ahí entre medio. Saludos a los amigos que nos acompañan siempre. Aló de Juancho. Grande. Entre los grandes, ¿eh? Qué facha que tiene Juancho hoy. Guarda, guarda. Este muchacho. Parece que hoy se va de pachanga, ¿eh? Me parece, digo de pronto. Nuestros amigos del Arriero. Anda mi amigo por ahí, ¿eh? Obvio. Siempre conectado el señor Enrique, ¿eh? ¿Qué? La Morocha estará escuchando, ¿no? ¿Está escuchando la Morocha? La Rubia no, porque llega tarde. No se merece el saludo. Bueno, la cuestión de hoy es la siguiente. Como no vino el dueño del circo, yo paso cumbia. Si él quiere cuarteto, que venga a hacer radio él. ¡Claro! Olvídate, calabaza, ¿eh? No, no, no. Algo vamos a pasar. Obvio, obvio. Algo vamos a pasar. No, no. Usted no me pone condiciones acá, ¿no? Mira este. Lo que faltaba. Mira que la titular no está, ¿eh? No. ¿Qué estás tomando? Me dice, pará, recién arranca el programa y ya, agua estamos tomando. Tenemos nuestra botecita acá con el loguito de la radio, agua fresca de manantial traída del Chorrillo hoy. Nos fuimos a Tolwin. ¿Dónde anda ella? Dice el otro. No sé, che, vos sabés que una vez que sale fuiste. Es feriante. Feriante, recorre la feria de Río Grande. Dios mío. Olvídate. Saludos a mi buen amigo, gracias.

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¿Volviste a reír? No, no, no. Es alucinación, ¿eh? Obvio. Acá estamos, hermosa. ¿Cómo le va? Buenas noches. Qué hermosa voz me dicen. Bueno. Si usted

por acá. Ah, bueno, cuando no hacíamos radio, posta, no invitaba a nadie. No, es injusto esto, no, no, no. Se quejaba el mago. ¿Vos podés creer, Chiri? Nadie me invitaba. Ahora que estoy acá sentado en la radio, Dios mío, venite a comer un asado, me dicen, no, no. Yo llamando a la titular a ver cómo hago mi comida esta noche. No, no, es injusto. 91.1 me manda. Hola, Miguel Ángel. ¿Cómo andas, hermano? ¿Qué tal? Tanto tiempo. Qué jugador, ¿eh? ¿Te vas a trabajar o estás viniendo? Abrazos grandes para vos, amigo. Gracias por estar ahí conectado siempre a la cadena infinito, ¿eh? Obvio, sea la hora que sea, los chicos están ahí escuchando. Un saludo grande para mi buen amigo, ¿eh? ¿Cómo le va, don Julio? Oye, guarda, cuidado porque... Suave nomás. ¿Qué pasó con el... Ajá. ¿Qué pasó con el cordobés? Porque lo primero no voy a leer, ¿eh? No, no, no. Siempre correcto. Después de la 10 digo esa palabra, ¿vale? No vino, che. Estaba ocupado. Bueno, nosotros le hacemos la segunda hoy, ¿eh? No se malacostumbre usted. Rodi, escuchándote, me dice. Saludos a Juancho. Qué grande, Juancho, ¿eh? Wow. Hay promo esta noche, Juancho. Largate una promo ahí. Avisa nomás porque vamos a ser lo primero en ir a buscarla. Obvio. Saludos a Rosita. Siempre conectados a infinito, Rosita, ¿eh? Un besito grande. Ahí está. Che, ¿la titular está escuchando la radio? La volvimos loco llamando y nunca escribió, nunca contestó, así que no creo. Dios mío. Algo de los Palmeras, Rodi, te estoy escuchando. Estamos desde el Chaco sintonizando, dice. ¡Ala! ¿Cómo anda el señor Javi Fuentes, eh?

Volvió, me dicen. Hola. Mirá vos. Qué lindo. Mirá lo que te perdés, me dicen. Mirá qué ingrato. Me están mandando fotos de asado, ¿eh? Yo tenía para hacer. No, no, mira, no me hagan hablar.

0: Yo no sabía que estaba él ahí, ¿eh? ¡A la pucha! Bueno, bueno. Despacito se va sumando gente al baile. ¡Qué lindo!
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0: ¿Qué vas a hacer de cine hoy? Vamos, Yami. ¿Con qué te vas a jugar esta noche, Yami? ¿Hoy le toca cocinar a la jefa? No me digas.

Yo tengo fe que te va a hacer algo rico, amigo. Tenés fe nomás vos. Tenés fe que en breve empieza, ¿eh? En breve nada más. Vamos con los palmeras, ¿eh? No me asuste. Mirá, me asustaron. No, no me miré tan feo, che. Tanto no somos, ¿no? Miguelito, ¿cómo andan los chicos de Godmo Accesorios? Sintonizando la radio, mis amigos de Godmo Accesorios.

¿Qué se sabe? ¿Qué se sabe de Juanca? La gente de Godmo no está, che. Horario de lunes a sábado, día 21, dice, se fue. Dios mío. Popper 472 dice, no estamos más, nos fuimos. No.

delivery. Va a pedir delivery. No, no estamos en Fey, ese, no, no estamos. ¿Cómo andan los amigos de Ushuaia? ¿Estamos en Ushuaia o no? Vos sabés que no controlé hoy. Hoy no controlé. A ver. Saludos a toda la gente de Chipoleti ahí. Un abrazo grande ahí a la familia.

No, no, no. Con razón, Rodo, ¿veis? Estamos perdiendo como... ¿Puede ser o no? ¿Jugaba Boca hoy o no? Estoy...

¿Qué pasó, che? Nos quedamos sin WhatsApp actualizando, dice Nene. A ver si paga la luz. Es cosa de mandinga, ¿eh? Cada vez que yo hago radio algo le pasa a esto.

0: el cocinero número uno en la provincia de Tierra del Fuego, como así también en esta bendita ciudad como el Río Grande. Abrazo grande para nuestro querido amigo Mr. Chef, Mr. Chef, Mr. Chef. También el de las manos mágicas, Julito, un gran amigo. Gran amigo tuyo, un gran amigo mío, un gran amigo de todos. Julito, Julito, Julito, Mr. Chef. Saludo grande para...
1: Mr. Chef,
0: escucha bien, catamarqueña. ¿Estás ahí?
1: Ah, bueno.
0: La pasen lindo. Muchas bendiciones, querido amigo. Y lo mejor siempre, Mr.

0: Es raro que no está conectado, ¿eh? Es rarísimo. Es que está mirando Boca. Mucha gente está mirando el partido, che. ¿Cómo está el partido? ¿En serio? ¿Ya perdió tu equipo, Messi?
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0: Acá dicen que el verdulero está lavando ropa, ¿no? ¿Cómo eso?

0: ¿Qué pasó con Boca, che? No puedo creer. ¿Cómo anda el móvil de Tolwin? A ver, pará un poquito. ¿Está mi amigo? Me encanta, Juanca. Juancho. Pierde Boca 3-1, no. Atento móvil, atento Tolwin.
1: Como dice que le va mi gran amigo Rob.
0: Pero muy bien, excelente, hermano.
1: Transmisión.
0: Gracias.
1: Aquí cielo nublado, con ganas de continuar lloviendo.
0: Sí.
1: Vamos perdiendo, pero ¿qué va a ser?
0: No.
1: Esto es así, así funciona el mundo. Un gran abrazo, Rodo.
0: Así es. Siempre hay que saber perder y hay que saber ganar en la vida. Imagínate. Uno la tiene larga. Sí. ¿Qué me dicen? ¿Te gusta el mondongo? Me encanta el mondongo. Sí. ¿Está cocinado ya? Fíjate que no tenga mucho picante, hermano, porque... Claro. La cuestión es el problema. Claro. Sí. Buenas noches. ¿Qué pasó con el Gaby? No vino. No tengo ni la más pálida idea. Estoy yo acá para hacerle la segunda. Me escribió, me mandó un mensajito. Me dice, Rodo, ¿eh? Amigo, me dice, fíjate si me cubrí. Me dice, porque yo... Bueno, nosotros estamos disponibles haciendo la segunda. Hoy, por lo menos, que nos quedamos sin horario ya.
1: Claro.
0: Hola, Rodo, amigo locutor. Dice, ¿cuánto tiempo? Abandonador de audiencia. No, por acá escuchando. Muy contenta que esté haciéndonos compañía. No me digas. No. Mirá, dice, hola, Rodo, amigo locutor. ¿Cuánto tiempo? Abandonador de audiencia. Por acá escuchando. Dice, muy contenta que estés haciéndonos compañía. No, ¿en serio?
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0: Ya me puse a llorar. Te voy a dedicar ese tema, bombona.
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0: Tenemos que acomodar, che. Hay que acomodar el horario, ¿eh? Hay un horario libre después del Juanca. Pero ahí sí que me echan de acá, che. Ya me tienen medio taca-taca. No, me tienen cortito.

0: Estará escuchando mi buen amigo el móvil 23 desde Tolwyn. Estará escuchando mi buen amigo el Sapo Medina. Sí, estará escuchando la Morocha, ¿sí o no? Avísele, Juanca, hágame el favor, denle el número de la radio. Por las dudas, digo, no sabe, no lo tiene. Saludos, amigos, escuchándote, dice, qué lindo tema. Así que, abandonador. Muy bueno. No sea mala, Graciela, no sea mala. Me pegaste bajo, no. Y sí, qué cosa seria. Abandonador de audiencia, escuchate. Eso va para vos. ¿Cómo están los amigos en Tolwyn? ¿Cómo están todos por ahí? ¿Qué me cuentan, Hoy me saludó, me gritó uno ahí. ¿Qué sé yo quién era? Capaz que vieron la chat y dijeron, este es el robo. Ahí está, buen nivel. Sin querer queriendo pasamos un ratito, el día de esta tarde, de hoy, digamos. El día de hoy, sí. ¿A dónde hay mondongo? Me dicen acá. Escuchen un ratito, pará. Me están ofreciendo a mí. ¿Qué te pasa? ¿Están queriendo comer mondongo del rodo? No. Guarda, Saludos a Javi Fuentes, DJ profesional. Profesional Zoom. ¿Cómo está Ushuaia? Susi, mándate un audio. Susi, contanos cómo está Ushuaia a esta hora de la noche. Si está nevando, no está nevando. Si hace calor, hace frío. ¿Qué vas a comer? ¿Vas a salir a bailar esta noche? ¿Qué, cómo me decía Juanca? Pará. Algo me decía el clima, Juanca.
1: Como dice que le va mi gran amigo Rojo.
0: Bien, excelente.
1: Transmisión.
0: Gracias.
1: Aquí cielo nublado, con ganas de continuar lloviendo. Vamos perdiendo, pero ¿qué va a ser? Esto es así, así funciona el mundo. Un gran abrazo, Rodo.
0: Tiene ganas de seguir lloviendo, dice.
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0: Está especial para hacer cucharita de decir. Especial para las tortas fritas con picadillo. Ahí nomás. 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
0: Más con la paliza que nos están dando nuestro equipito. Más no quiero yo. Julio, ¿cómo venís con las tortas?

¡Qué grande, nene! ¡Qué lindo! Dedícame una canción, me dicen. A ver, ¿quién eres tú? ¿Quién eres tú? ¿Quién eres tú? ¿Estás para un asadito? También me dice la sierra. Sí, obvio. ¿Tenés parrilla adentro? Mira que si está lloviendo. El único que prende el fuego cuando llueve es el sapo Medina. Eres el único. Él prende el chulengo, no importa. Ahí nomás saca afuera y hace humo para que los vecinos vean. Ah. ¿Cómo que no te quieren cocinar, hermano? Abrí la puerta y andate. Claro, así nomás. Claro, me voy a comer afuera. Y sentate ahí a esperar. Te van a echar la bosta, ¿eh? No hagas lo que yo te digo porque soy malo aconsejando, ¿eh?

0: Miguel Ángel, te vas a la fábrica, Miguel Ángel. Hay que tener para comer afuera. Sí, no, pero hay afuera siempre. Está Pepone. Está el carrito, el porteño acá, a pasitos de la radio. Está Miguelito, Juani.
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0: Ahí mismo tenés sándwich de milanesa, lomito, hamburguesa, doble, triple. Siempre sale con frita, ¿eh? Así que vos decidilo, Julito.
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0: Está mi amigo Lautaro también. Ahí había cazuelita de lenteja, mondongo. Claro. ¿O vos cómo sos? ¿Qué comés vos? Vos sos de comer bien. Para vos, Graciela. Sí. Qué linda canción, me dicen estos. Bueno, yo compré. Si mi amigo me dijo el Masterchef, pará. Tenés razón.
2: El cocinero número uno en la provincia de Tierra del Fuego, como así también en esta bendita ciudad como el Río Grande.
0: Ajá, ese es él, ese es Julio. Ah, bueno, a Miguel Ángel lo mandaron a hacer mandado, mirá. Aprende, Julio. Mirá lo que me dan de comer, Rodo. ¿Podés creer? Una chocotorta. Y bastante, amigo. Eso es llenador. Yo como una de esas y quedo 3 días.

Estamos pasando cuarteto, sí señor. ¿Qué querés? ¿Qué querés escuchar? No tengo idea, vos escribime cómo se llama ese tema. Ah, Universo Paralelo, sí. Escribí lo que yo te lo busco, dale. Pero por favor, faltaba más. Estamos en vivo, señores, a través de la cadena Infinito, Río Grande, Ushuaia y en Tolhuin, a través de la 104.9, La Popu, sonando fuerte y claro, en el corazón de la isla, como debe ser. Saludos a Graciela, saludos ahí a... ¿Cómo se llamaba? Ya me olvidé. Mari, que... No quiero mentir, che. Mari, que fiel oyente también nuestra, le mando un besito grande, ¿eh? Y bueno, al móvil 23 que debe estar durmiendo porque hoy se fue para Ushuaia. Tu pedido es una orden para mi querida. Universo Paralelo. ¿Lo escuchamos? Dale.

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0: ¡Qué lindo! Dice, volvió el rodo. Hola, amiga. ¿Cómo le va? ¿Cómo le va? ¿Cómo anda?
1: ¡Sí!
0: ¡Qué lindo! Mirá la fotito que me... ¿Qué es eso? ¿Qué se hizo? ¿Estamos conectados o no estamos conectados,
1: Sí.
0: Los de Godmo no. A las 21 se fueron, che. No te va a atender,
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0: Mirá, para vos, ingrato, escuchá. Escuchá, mi amigo, mirá, escuchá.
3: ¿Qué haces, Rodo? ¿Cómo estás? Buenas noches.
0: Buenas noches, hermano. Buenas noches.
3: El Sapo Medina de Tolwyn.
0: Mirá, dale.
3: ¿Cómo estás, querido? Bienvenido, bienvenido. Buenísimo por la vuelta. Buenísimo programa.
0: Qué grande, Mirá, mirá. ¿Quién está comiendo? Saludos a los chicos del arriero, dice. Bueno, ahí lo vamos a... Creo que está escuchando, el amigo carnicero. ¿Está sintonizando la radio todavía o no? Ay, pará que lo vamos a molestar, a ver, le vamos a mandar una foto. A ver si salta o no la bizcacha, pará. Rodo, tu equipito perdió, me dice. Ah, bueno. ¿Cómo andas, Zapito? ¿Qué tenemos esta noche en Tolwyn? ¿Qué hay de rico? Mirá, no. Yo lo hice al horno, me dice Graciela. Mirá el asadito que es. No. Y yo estaba en Tolwyn hoy y no me invitaste. No me
4: invitaste. Hola, ¿cómo están? Escuchándote desde acá de Ushuaia, soy Susi.
0: ¿Cómo andamos?
4: Qué buen tema.
0: Gracias. Ahí está Susi. Gracias. Gracias por acompañar a la radio, de corazón te lo digo,
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1: Momento, Susi.
0: Sí, anda mi amigo, anda Godmo o no. Pará.
5: ¿Qué te pasó, Chimuelo?
0: Ahí está, escuchá.
5: ¿Qué te pasó, Chimuelo?
0: Hoy sale algo rico, me parece, porque agarró el auto, guarda. Hoy agarró el auto, sí, que seguramente se va a comprar. Me voy a comprar para cocinar, hermano. Yo soy chef. Sí, quédate quieto. ¿Cómo te dicen a vos?

0: Ahora vamos a ir cambiando, amigo. Ahí te voy a buscar ese tema del colearse. Dame 5 minutitos. A ver, pará, que yo soy bueno. No, si pero algo me decían pulpo antes. Era rápido. Era rápido con la mano el tipo.
1: Hoy pierdo.
0: Gracias del oficio. ¿Qué se sabe, che? ¿Y Juanca? Hoy estaba Juanca, Hoy está.
2: Ah, sos chef. Igual que Dos Santos, entonces. ¿Apareció el móvil 23?
0: No.
2: No apareció.
0: No. Está durmiendo.
2: Un día podrías venir a enseñarme a hacer alguna comida especial, ¿eh?

0: Tema solicitado esta noche para ella. Viste, sos bueno con las manos. No aclares que oscurece, Rodo.
1: Dijo la muda.
0: Dios mío.
2: ¿Qué haces, Rodo? ¿Cómo estás? Buenas noches.
0: Acá, ¿todo bien?
2: El sapo Medina de Tolwim.
0: ¿Cómo estás, grande, querido? Amigo.
2: Pero bienvenido. Buenísimo por la vuelta. Buenísimo programa.
1: Dijo la muda.
0: ¿Qué se sabe del...? Me mandan un simbolito, che. Todavía no sola. Sí, falta 3 minutos. Me mandan un cuernito así. Me dicen, ¿qué se sabe del cuernito? ¿Ustedes se refieren a Gavin? Digo, porque el programa lo está haciendo Gavin en lo común los sábados. Claro, y me están escribiendo a mí a la radio y yo quedo mal, ¿viste por qué? Claro. Porque preguntan, ¿viste? ¿Qué se sabe del cuernito? No sé. Menos pregunto yo. Pará, que acá entra un mensaje. No. Está escuchando. Qué lo
3: paro. Quiere que le cocine. Dijo la muda.
0: Sos bueno vos, me dijeron. Hola, Rodo, ¿cómo estamos? Manda saludos, estamos escuchando con la Secre, ¿eh? Pasa el tema de Damián Córdoba, contigo. Está escuchando. No me manden más mensajes así, ¿eh? Porque mi amigo está escuchando. Quiere escuchar a Damián Córdoba, contigo.

0: 300 años haciendo radio está él. Y no tiene música propia. No, no, no tiene música propia. Él usa YouTube. Adivinen para quién es este tema. Adivinen para quién es este tema.
1: Cocinero número uno en la provincia de Tierra del Fuego, como así también en esta bendita ciudad como el Río Grande. Abrazo grande para nuestro querido amigo Mr. Chef, Mr. Chef, Mr. Chef.
0: ¿Qué tema me pedían para? Vamos a buscar el mensaje del Gaby porque está escuchando. El tema se llama Contigo. No me quemé, ¿viste?

0: Me están mandando mensajitos a mi celular. Son para sacarlo. ¿Qué onda? ¿Cómo está Darío Solís desde Ushuaia? Desde...
1: ¿Dónde está este?
0: Ah, perdón, perdón. Está en Carlos Paz, Córdoba. Che, ¿contigo se escribe todo junto?

Dame cinco, Juancho, que ya escucho, ¿eh? Dame cinco. Esto es para él, para mi único amigo, el verdulero. Él dice ser el amigo de Gaby, no mentira. Es amigo mío. Me vas a dedicar una canción. Estoy buscando un tema para Gaby. Tengo que descargarlo. Yo no uso YouTube. No, yo no soy marrete.

0: Sos maldito, ¿eh? Che, fíjate la comida. Fíjate la comida, por favor, ¿eh? Fíjate. Hola, nene. Hola.
1: Te hubiera conocido.
0: Hola, me dicen. ¿Cómo le va? En serio, este es amarrete. Dios mío. Este no compra huevo para no tirar la caja. No, no. Y ni te digo comprar un huevito de esos Kinder. No, güey, hay que sacarle la cáscara. No. ¿Qué me estás diciendo? ¿Cómo estamos en Ushuaia, Susi?
2: Algo de Euge Quevedo, los continuados, algo.
0: ¿Alguito? Bueno, yo te voy a buscar un temazo.
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2: Algo de Euge Quevedo, los continuados, algo.

0: No me dejen, no me dejen sin comida, che. Ya tú sabes. Mira aquí. Ahí está, Zapito.
1: Si algún día podrías venir a enseñarme a hacer alguna comida especial, Ah, sos chef, igual que Dos Santos, entonces. ¿Apareció el móvil 23 o no apareció? Si algún día podrías venir a enseñarme a hacer alguna comida especial,
0: Sí, cómo no.
2: Buenas noches, buenas noches, buenas noches.
0: ¿Cómo le va?
2: El móvil 23 reportándose.
0: Cara que recién te despertaste vos, ¿eh?
2: Escuchando al mejor, al melena, al hombre de pelo largo, al crack de la radio de Río Grande. Y bueno, hoy lo escuchamos después de...
0: ¿De cuánto?
2: ¿Cuánto? Hace como 3 años que desapareció.
0: No.
2: Así que nada, aquí estamos arrancando, rearrancando la jornada, ¿no?
0: Ya tú sabes. Rearrancando, sería que estuvo más temprano y... Algo así, re... Es reelección, ¿no? Escuchame una cosita. Escuchame una cosita, vos.
3: Diego, vos sos una laucha, ¿no? Vos sos una laucha. Dale, busca ese tema.
0: Escucha. Una laucha, dice. Ahí tenés laucha. Descargado en MP3. Amarrete. YouTube te había dado. Premium quiere encima. Ah, no. Para la Secre, le vamos a dedicar esta canción.

0: me hizo dar cuenta que soy gay.
1: Ay, ay. Dios mío. Cosa que pasa, ¿eh? No, no. Pásame la aplicación, dice, porque a la Alexa la tiro. ¿Cómo? ¿Quién es Alexa? ¿Esa es la que te pasa música? Yo tenía una vecina que le decían Alexa. Alexa conocías vos, ¿no? Yo tengo un amigo que conoce Alexa.
2: Claro, boludo. ¿Qué tema ese? Rata.

¿Algún soltero por Río Grande? Me dice Susi. A ver, chicos, ¿alguno disponible, por favor? Me va mandando mensaje de texto. ¡Ah, sí! Ya le pasamos el tema. Oiga, ¿qué se cree?

0: Afirmativo, rearrancando la jornada, ya que tuvimos gran parte del día laburando, estuvimos en la ciudad de Ushuaia. Y nada, llegamos, almorcenamos, tomamos unos mates.
1: Eso nomás.
0: Miramos el partido y ahora, bueno, a laburar.
1: No queda otro, hermano.
0: Decepción el equipo nomás, pero bueno, a ponerle pila, a tratar de sacar este país adelante.
1: Como debe ser,
0: está
1: hermano.
0: Complicado, pero el fracaso comienza cuando termina el esfuerzo.
1: ¡Hala!
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1: Poeta ese. Escuchándote, dice. ¿Cuándo vas a saludar? Y qué sé yo. Lo que me faltaba. ¿Fuera divino? ¿Tuviera una, como una bola de cristal? Ah. ¿Cuándo vas a saludar? Y qué sé yo. Gracielita está cenando, ¿eh? Gracielita está cenando. Tremendo, muy bueno, muy bueno. Mirá, choricito barrillero, vacío. No, chinchu, no. Rodo dice, hoy no te llamaron de Colombia. No, no, no. Desconecté el teléfono, no.
2: Un sábado y voy para el baile.
1: Le vuelvo a reiterar, le vuelvo a reiterar. Si quiere cuarteto, venga y hágalo usted. Si no, no se queje, hermano, no se queje. La banda de Carlito está sonando, Ya sabe ya mi opinión al respecto. Claro, no moleste, no moleste. Ocúpese.
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0: Lo que faltaba molestando. No, no, no. Mirá que la puerta la cerré con llave. ¿Qué pasó? Ah, me llaman. A ver. Es lo que faltaba, miramos. Ni mi señora me dice.
1: Voy subiendo, todo facherito.
0: Para que me llaman, vengo en un rato.

Estamos en contacto. 4-56-26-19. Estamos en contacto.

0: Buenas noches.
1: Bueno, volvimos, che. ¿Qué pasó? ¿Cómo te tienen cagando? Dice, te llamó tu germo. Dice, no, nada que ver. Nada que ver, che. ¿Cómo es eso? No, nunca esa carta. Se me estaba quemando la comida. Se estaba quemando. Yo hago lo que quiero en mi casa, nene.
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1: Saludos, Rodo. Escuchándote, dice, desde Córdoba. Muy bueno. ¿Sos bueno vos? ¿Cómo están los amigos del Chaco? ¿Cómo está la gente de Tolwi? Arriba Ushuaia. ¿Cómo andan los amigos de Ushuaia, che? ¿Quién más está sintonizando? Había un chaqueño que lo escucha, Juanca, pero no sé si a esta hora está. Puede ser que no, porque es muy tarde. Nosotros hoy arrancamos a las 9 de la noche, hasta las 11, 12 creo que vamos a estar, no sé. Pero... el equipo se apaga a las 12 y media. 12, che. Capaz que le vamos a meter mano, che. Yo creo. ¿Qué onda, Zapito? ¿Qué onda?
3: Guarda con Sokolisky,
1: ¿Viste?
3: Guarda,
1: ¿Hizo el locro usted el otro día, no, amigo?
4: O si no, está aquí, donde manda capitán o manda marinero, Nada más.
1: Ay.
4: Como se nota aquí, donde manda capitán o manda marinero,
1: ¿Cómo se nota?
4: Mamá.
1: Bueno, me estaban pidiendo. Hola, vecina, ¿cómo le va? ¿Todo bien? ¿Qué me cuenta? ¿Qué le podemos ayudar esta noche? ¿Algún tema? ¿Algo en especial? Pida nomás. ¿Los continuados? Bueno. ¿Quién me pedía los continuados más temprano? ¿Alguien me pedía algo hoy? No recuerdo quién. Algo de los chaques también me decían. A ver. ¿Cómo andás, amigo? Mira quién es. ¿Cómo están los amigos de la 102.3, la Mix, desde el Chaco? El Robert Leguiza, señor locutor. Hoy está con la noche retro. Hoy no nos va a dar mucha pelota porque... Hoy está con su noche retro, así que imagínate. Algún cuartito, algo, miren que estoy a pleno con el cuarteto, porque se me pone tóxica la que le conté.
5: Si podés pasar algo de los continuados, yo soy chaqueña.
1: Ajá, bien ahí. Vamos a buscarte los continuados, sí. No, yo no soy del Chaco, soy del Chaco nomás.
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1: Qué raro que volviste a la radio, me dicen acá. No, yo hoy le estamos haciendo la suplencia al muchacho ese que anda ocupado, sí. Y le vamos a hacer el aguante hoy el programa. Por eso lo echamos recién. No. Encima que no viene, se pone pretencioso. No. Váyase a hacer lo suyo. Claro. Te vamos a dedicar el tema de los continuados. Desacado. Ajá. Vamos a buscarte. ¿Alguno en especial, Graciela? ¿Algún nombre en especial? Pásame, porfa, el nombre y... Atento, Alan, que pueden tocar el timbre, hijo, en breve. Atento.

Saludos a los vecinos, che. ¿Están escuchando la radio? Seguramente que sí. Un abrazo grande a todos. Al Super Kiosco Lo de Juancho en Popper 633, Hoy hay promo, Obvio que sí que hay promo hoy, Hoy hay promo. Ya mismo. No, ¿cómo que se enojó contigo? Bueno. Quiero un tema, dice, para mi amor. Dice, se enojó conmigo y no me habla. Yo lo amo. Y quiero un tema de Granizo Rojo. Te juro que te amo, dale. Yo te voy buscando. Yo te voy buscando, ya nomás. La diabla me pide.

computadora no está arrancando. Yo te dije hoy cuando empezó el programa, dije, yo tengo una suerte, algo me pasa a mí. Bueno, ahí estamos volviendo con la página. Seguramente algunas páginas ya están levantando el audio nuevamente. Pido mil disculpas ahí a los oyentes. Justamente estamos interactuando todos juntos un ratito. El que tenga la aplicación, bueno, reiniciar porque si se cayó tiene que volver nuevamente a cargar. Gracias, Juancho, me llamó al toque, Juancho. Tremendo, amigo, gracias, A todo aquel que nos esté escuchando por la aplicación, le pido disculpa. Tienen que reiniciar nuevamente, ¿sí? Si estás escuchando por la aplicación, amiguito, reiniciala que tiene que cargar, ¿eh? Tiene que cargar nuevamente. Lleva su proceso, pero bueno, se nos... No sé qué pasó. Tanto equipo y no protegió nada, ¿eh? O capaz que sí, por eso se apagó la compu. Hizo un ruido, un quilombo y ¡pum! ¡Chau! Vamos a empezar a buscar y complacer los pedidos. Gracielita, no sé si estás. Susana, no sé si estás. A la vecina, estoy buscando, justo estaba buscando tu tema. ¿Estarás todavía por ahí? Ahí cargó los mensajes. Con razón se corta, dice. Ah, bueno, fuiste a buscar comida. Este no fue a buscar comida, mirá, fue a buscar coca. Ah, mañoso él. Bueno, saludos, Gracielita, no sé si me estás escuchando. Tolwin, ¿está conectado, Tolwin? Ushuaia, no sé. A ver, vamos a mirar el stream. Prendido, me dice el server 1, el server 2, prendido, el 3 también. Así que debería estar Ushuaia, debería estar. Levantando todo.

Vamos a poner canciones. Obvio, obvio, obvio. No te enojé, no te enojé. Le vamos a buscar el tema que nos pedía la vecina, che. Obvio, hermano, obvio. Mirá, ¿volviste, Rodo? Sí, volvimos, volvimos. Y La Monada estábamos escuchando. Bien ahí, bien ahí. Algo de Diego Olmos me pedían por ahí más temprano. Ya lo vamos a buscar, En un ratito, en un ratito.

Siendo pedido, sí, vamos a ir con la vecina que nos pedía este tema porque, obviamente, no le habla, che, no le habla el novio. Se peleó con el amor de su vida. No pasa nada. Ahora te va a escribir. ¡Te lo dedicamos! Se enojó con ella, no seas malo.

Juancho, ahí fue el heredero, Juancho. Vamos a ver si hacemos marchar la otra compu, ¿eh? Vamos a 5 o 10 minutitos, vamos a pasar música, vamos a pasar canciones. Y vamos a ponernos a laburar en la compu 10 minutitos, así seguimos, ¿eh? Obvio. Ahora estamos con lo que le gusta a Gaby, YouTube.

Juro que te amo, Granizo Rojo. Qué buen tema, ¿eh? Escuchándote, amigo, nuevamente, me dicen por acá, gracias, ¿eh? Estuvimos ahí fuera de... Me asusté, che, porque el equipo se apagó. Me asusté. La compu no está ahí. Ahí mi hijo ya viene y me la va a hacer andar, ¿eh? Saludos ahí, amiga, gracias, ¿eh? Gracias por estar sintonizando la radio. Vamos a escuchar un enganchadito de cuarteto, ¿sí? Y ya venimos en breve. Vamos a ir arreglando todo esto. Dale, le mando un besito grande al amigo que nos está escuchando en Ushuaia a través de la página. Gracias, amiga, gracias.

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0: El mensaje es para la mujer que me tiene loquito, dice la secres, la reamo. ¿Quieren que le dedique el tema? Y Ale Severo, solo con verte.
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0: nuestro amigo Rodo, cómo estuvo esa cenita, esa carnita.
1: Epa, epa,
0: soviado.
1: No me quemé.
0: Dale cumbia chequeña para las chicas que están ahí solicitando.
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0: Un gran abrazo.
1: Dale.
0: Fresquete y yo viznando por Tolwin.
1: Pará, poneme de vuelta el audio de mi amigo. Pará.
0: ¿Cómo marcha eso, amigo Rodo? ¿Cómo estuvo esa cenita, esa carnita?
1: No sabés.
0: ¿Cómo está el sodeado?
1: El sodeado.
0: Dale cumbia chequeña para las chicas que están ahí solicitando. Un gran abrazo. Fresquete y yo viznando por Tolwin.
1: ¡Qué lindo! Lo que debe ser, ¿no?

0: Claro. Qué lindo, me hicieron donde te metiste. Y bueno, ya que estábamos reparando la compu, ya anda, ya mi hijo la hizo marchar. Es bueno el muchacho. Bueno, ya que estamos, bueno. Me dijeron, che, vos no pensás comer algo, mira que te va a hacer mal. Y bueno, tengo que cenar. Y una cosa lleva a la otra, vio.
1: Llama, por favor.
0: Y sin querer queriendo salió una carnita ahí al horno. Che, le vamos a dedicar una canción a ella, ¿eh? Ahora sale. ¿Estás ahí, Gaby? ¡Gaby! Bolsa de cuerno. Bueno, saludos a Gracielita. ¿Gracielita estás o no, Gracielita? Se fue, Graciela. ¿Qué otro tema le podemos dedicar acá a la vecina? ¿Cómo está la vecina? ¿Está bien? ¿Está mejor? Cualquier cosita. Al 0800. Le vamos a dedicar a ella, che. Solo con verte, se la vamos a dedicar a la secre. Le vamos a dedicar a la secre. Le vamos a dedicar. De parte de él. Conectados a través de la 104.9, la Pop Tolwin.

0: Ahí complacíamos el tema para ella, No me puede decir naita, naita, naita, naita. ¿Cómo estamos, Dolwyn? ¿Cómo le va? ¿Cómo bien? Bien, qué lindo. Ahí está el Juanca,
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0: En Dolwyn está lloviendo.

0: cumbia chaqueña para las chicas.
1: Ahí vamos a venir, ahí vamos a venir con una cumbia ancha para las chicas, olvídate. Venimos con un pedido, para las chicas que están acá atrás, que están escuchando la radio. Gracias. Gracias a las chicas, un cariño. El Chili nos dice: me estoy muriendo.
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1: Está cerrado con candado, che. No. No me dejan salir. Me encerraron, me han dejado solo.

0: Para Julito.
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0: ¿Cómo anda el barrio Itebu, che?
2: Bien.
0: Pueden escribirme, pueden mandar mensajes de texto, WhatsApp. Te agarró la melancolía, dice el otro. A ver, ¿qué pasó acá?
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0: ¿Cómo dijo? ¿Cómo dijo?
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0: ¿Qué va la onda, viste?

0: linda noche, me dice, para. Bueno, empezamos. Muy bueno, Juancho. Muy bueno, Juancho, ¿eh? Miralo vos. No te tenía en el arte culinario, Juancho, ¿eh?
1: No.
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0: Me está gustando esta parte donde dice, pásame. Escuchá. Me dice, pasate desacatado con queso. Eso lo leí yo. Chuta. Así.
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0: ese...
3: que lo mueva acá.
0: Ay, eso que ni vos, no se ve chingón.
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0: Buenas noches, escuchándolo desde el barrio danés. Ah, muy bien. Vamos, danés. ¿De qué barrio me estás escuchando? ¿Por dónde andás? ¿Estás en la margen?
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0: ¿Estás en el barrio de Chacra 13, en Malvinas, Argentina? ¿Estás en Chacra 11? ¿Qué hay de sorteo? Dice, no tengo sorteo yo, chango.
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0: Los chicos del lavadero Willy, le mando un abrazo grande por estar ahí sintonizando la radio, pero no me han dejado nada para sortear, hermano. Amarrete, el dueño del programa, posta, no me dejó nada.
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0: Ese no quiero escuchar yo. ¿Cuál querés? A ver, ¿cuál qué lindo? Te voy a dedicar un temazo, espero que te guste, ¿eh? En serio, te voy a dedicar un temazo, espera que lo estoy buscando, a ver. Este vamos a escuchar.
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0: No tengo nada, no me han dado nada, che. El dueño del programa anterior no me dejó nada. Un besito grande al amor de mi vida, Kiarita Abigail.
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0: Yo si hubiera sabido que iba a estar haciendo este programa hoy, este sábado, hubiera tenido un obsequio para ustedes, ¿eh? Pero el dueño del programa, que está los sábados, el señor Gabriel, me avisó a último momento. Y bueno, se los guardó todo para el otro sábado. Marrete.
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0: ¿Qué querés que lea? Que nos paren de bailar, querés. Ah, ahí te lo...

0: están pidiendo banda mix. Malo, lo vamos a buscar.
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0: Buenas noches, dice, escuchándolo desde Ushuaia. ¡Qué lindo! Vamos, vamos, vamos, vamos. Entonces, ¿estamos conectados en Ushuaia? Pará, pará. ¿Cuál era el de Ushuaia, che? Este... Si vos no sabés, hermano. Conectándonos con Ushuaia, a ver.

En Ushuaia sale perfecto, ¿eh? Ahí estamos corroborando. Sale perfecto, lo escuché yo por primera vez, ¿eh? Dios mío. Lo que es el delay, ¿no? Nos están pidiendo este tema, che, que no se paren de bailar. A ver, lo vamos a dedicar ahí a mi amiguito. ¿Viste lo que vos querés? Banda de Carlito. Desacatado. ¿Está bien o no estamos bien?

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O qué locura.

Estamos a través de nuestras páginas en internet, chicos. Si por ahí no me pueden escuchar por algún motivo u otro, se corta, lo que fuese, por ahí tarda el servidor en cargar, más que se nos cortó la luz completa, se apagó la máquina acá. Por ende, estamos en el www.infinitotdf.com.ar, ¿sí? A través de jowen.com.ar, que es la otra página que tenemos activa, donde tiene aplicación y todo, ¿eh? Le podemos pasar la aplicación, la descargan, no hay ningún problema. Y tenemos la aplicación de Locucionar, que es una aplicación de stream. Ahí mismo pueden, también tiene aplicación donde pueden escuchar nomás. Y no pueden leer noticias, nada. Así que le mando un besito grande a mi hijo, Alan. Me hizo andar la compu, che. ¿Qué?

0: está queriendo plata. Ya tú sabes. ¿Cómo estamos en Tolwin? ¿Cómo estamos, Zapito? Contame, Zapito, ¿cómo está la noche? ¿Está para la cucharita o para el cucharón? No sé. Digo, de pronto me parece. ¿Querés regalar un vino? ¿Cómo que un vino? Ah, que yo estoy regalando un vino. Dice acá, se cortó la música. Dice, si no pagás, se corta. La verdad que tenemos tres servidores. Tenemos tres páginas. Dios mío. Esa es la idea, viste, que usted siempre, siempre esté conectado.
1: 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Bueno, algo de destacatado, puede ser. O qué locura.

Vamos a venir con cumbia chaqueña, ¿eh? Vamos a venir con cumbia chaqueña, así que vayan preparándose. No apto para oídos. Vamos a pelear un ratito con estos cordobeses. Vamos a pelear un ratito, obvio. A ellos les gustan pelearme.

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1: Poné Spotify Premium, dice. A la mierda. Le puse Destello, nos capo, ¿qué es esto? Destello, lo saqué de Spotify Premium para mi amiga. Espero que le guste. Para ella, desde El Chaco le trae recuerdos. El tema Nostalgia.

0: Oh, sí, me traen muchos recuerdos los temas de los continuados. Ya hace 18 años que estoy acá en Ushuaia. Extraño la cumbia chaqueña.
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0: Se te está terminando el crédito, me dice. Media horita no me queda radio, ¿eh? Vamos. 23:33. Las chicas ya se fueron, me dice.
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0: Algún tema que le pueda dedicarle, le dedico, ¿eh? Me lo piden con nombre y apellido.
1: Claro.
0: El cuarteto ya pasó. La cumbia también. Saludos a Juancho, dice.

Aguante los chaques, me dicen por acá, dale. Te voy a pasar con los continuados, para vos, amiga, gracias por estar ahí. A la gente de Colwin, a Gracielita. Este tema sí que viene de allá. Creo que del 96, por ahí. Más o menos. Dios mío, qué temazo. Y pensar que yo andaba en bicicleta.

¿Algún chaqueño por ahí en Tormes que anda escuchando? Que nos pida algo esta noche. Yo conozco uno, debe estar haciendo noni noni ya. ¿Vos decís o no? Buenas noches, dice, qué lindo tema. ¿Cómo se llama? Este se llama Tan Enamorado.

0: Buenas noches, Rodo. Qué lindo escucharte. Lindo programa. Gracias, amigo. Saludos a la gente en la 107.1, al amigo Chodil, un cariño grande. Un abrazo grande, querido amigo. Un cariño para vos, ¿eh? Saludos a lo de Juancho, dice, escuchando como siempre. ¿Quién anduvo lo de Juancho? Ah, fue a buscar una fresca, dice, mirá. Ajá, míralo a él. Al carrito de comidas El Porteño le mando un abrazo grande a Miguelito, Juan, y no sé si están escuchando, yo creo que sí. Miguelito siempre está conectado, pero siempre está ocupado, es un tipo laburador. Le mando un cariño grande para él, para su querida. Un besito grande, ¿eh? Obvio, obvio, papi, obvio. Sí, señor, uno más, porfa, por favor, ¿eh? Uno más. Gracias. ¿Cómo estamos, Tolwin? ¿Cómo anda mi amigo Juanca? No, Juanca está durmiendo.
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0: Bendice para las chicas ahí, para la vecina, ¿cómo estará? ¿Le habrá escrito ya el novio? ¿Le habrá mandado un mensajito? ¿Algo? No nos cuentan el después, che, nos cuentan el comienzo, pero nos dejan ahí preocupados. Toda la noche no voy a dormir yo.
2: Ah, bueno, volviste. ¿Qué onda con el sapo que le sacaron al teléfono ya? Y al Flore, el Flore, ¿qué onda? Que anda desaparecido, ¿verdad? Andas calladito, ya le sacaron los teléfonos.
0: Había sido chismoso el vago, quería saber todo. Mirá, no sé qué pasó con el sapo, capaz que le sacaron el teléfono. Ni te cuento a Juanca. No puedo. En ese tema no. No me meto, ¿eh? Juanca es amigo mío. Más que un amigo, un hermano.

Saluditos a Juancho, dice, de parte mía. Vamos, vamos, vamos, vamos. No, porque, mirá, hay que concretar algo porque, claro. Ay, no, una cita ahí nomás, al tiro gol. No, che, somos malos nosotros para eso. Nosotros no servimos para eso.

0: ya no queda nadie, ¿eh? 20 minutos, pones una cumbia chaqueña y no queda nadie. ¿Qué les pasa? ¿Qué les pasa? ¿No hay un poquito de compasión? Claro, ¿no? Todo cuarteto, nomás.
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0: Sí.
1: El mejor de todos.
0: Dígame.
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0: No.
1: ¡Sapito!
2: La verdad que estoy preocupado, porque desapareció el sapo. Estoy preocupado, estoy preocupado. Pasé por su casa y no lo vi.
0: Me parece que tenía una cena hoy. Estaba invitado hoy. A ver el último mensaje que tuve de él.
3: Guarda con Sokolisky, Guarda,
0: Eso fue lo último que tuve conocimiento móvil. El Juanca ya se fue a dormir, confirmado. El Juancho anda enamorado, dicen por acá. Ah, bueno. Bien ahí. Buen nivel.

¿qué pasó? Ah, bueno. Escuchate esa, Julián. El pasadisco. Qué temazo este, qué letra que tiene, loco, ¿eh? ¿Cómo me gusta? ¿Qué le pasó a la chica? Allá le están mandando. Y está bien, esa es la idea.

Mirá lo que me están preguntando. Rodo dice, ¿qué es la vida del chileno? Mirá lo que me están preguntando. La verdad, hoy me acordé de él. No sé nada de él. Del señor Fernando era. No sé, le escribía un número.

0: Qué linda fotito, ¿eh? Me están mandando la fotito. Estamos escuchándote en el remix, dice. A la Pipita, ¿dónde van? Buen nivel. Muy bueno, muy bueno. Van a pasar, dice, por tu lugar. Dice, ¿querés ir? Mirá. Vos pensás que yo hace años que no salgo a ningún lado, changona. Yo soy un hombre de casa. Posta. Saludos, chicos. Nos vamos. 48 minutos ya.
1: Hola, hola, ¿qué onda?
0: ¿Cómo estamos? Buenas noches, sea usted bienvenida. ¿Cómo le va? Temazo el tema de los chaques, me dice Susi.

0: Exactamente.
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0: Ni vos te la crees, me dice exacto.
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0: ¿Qué hijo?
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0: Hoy es el aniversario de tu pueblo, me dicen por acá.
2: No, no.
0: Es el aniversario de Margarita Belén. El pueblito de al lado del mío. Mira, me está escuchando este chaqueño. Ese pueblito se llama Margarita Belén, está cumpliendo años hoy, el día de hoy. Bueno, ya no.

gente. Gracias a todos por haber estado esta noche compartiendo este programa que no es mío, le aclaro. Hicimos lo que pudimos dentro y cuando se puede. Estamos pensando un horario para volver con la radio nosotros, digamos yo. Pero no sé cuándo. No tengo idea. Ah, sos de Villa Ángela, cerca del Juanca. ¿Cómo es? Apenas tenga un día, un horario que diga que puedo hacer radio. Tengo horarios a la siesta los sábados, pero no sé si ustedes me escucharán a la siesta. No hay nadie. Están todos trabajando. La noche se prende, ¿no? Gracias a los vecinos, gracias a la vecina, a las chicas que están compartiendo la radio, un cariño.

0: Gisela está sonando, sí señor. Como sabe. Saludos a la Correntina. A la Correntina le mando un beso grande. Gracias por estar, ¿eh?
1: Para que suene.
0: Mirá vos, no sabía que estaba escuchando. Yo escucho, dice, avísame la hora y yo estoy, ¿eh? Bueno, a mi gran amigo Julito Ordóñez, que él, si no hay cuartito, él no escucha, ya se fue. A los amigos de Tolwin, gracias Graciela. Gracias, querido Julián. Buena noche. Que tengas una excelente noche con tu trabajo ahí en el remis. En el taxi, perdón. Que ande muy bien. Y Zapito Medina se fue a cenar, se fue de parranda.
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0: Esto me da sed, amigo. Un besito grande a mis amores que andan por ahí. Vaya uno a saber dónde.
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0: A la titular y a los peques. Un besito grande a ambos dos. Vamos a dejar música a través del streaming. 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

0: aquí en Río Grande se apagan los equipos. Todavía no lo podemos solucionar a eso. Creo que pronto se soluciona. Ya estamos hablando con los técnicos. Si Dios quiere, en cualquier momento se soluciona. Él está del otro lado, Julio. Julián, él está, ¿eh? ¿Vos me decís una cosa? No, él está, pero bueno, está ahí. Está ahí. Así que le mando un besito grande a Juanca, gracias. Gracias, querido. Hasta las 12 y nos cortamos, ¿eh? Un besito grande. Hoy le hicimos la segunda al amigo Gabriel Vaca, ¿sí? En lo que pudimos. Capaz que el profesionalismo que tiene él no es como el mío. Pero bueno, nosotros hacemos lo que podemos. Saludos a Alan, a Kiara, a la titular que ya volvieron. ¡Qué bueno! Vamos a acomodar un horario, le vamos a avisar a Juanca. Vamos a armar un equipo de trabajo, un horario distinto y vamos a hacer radio. Dale. Chau, gente, gracias por todo. Julián está, Julián está. Mirá. Yo te voy a hacer escuchar un audio, escuchá, escuchá.
1: Ah, bueno, volviste.
0: Ah, no era este.
1: ¿Qué onda con el sapo que le sacaron al teléfono ya? Y al Flore, ¿qué onda? Que anda desaparecido, obviamente. Andan todos calladitos, ya le sacaron los teléfonos.
0: Ambos dos.
2: Mi amigo personal, mi vecino, el mejor de todos. ¿Qué le habrá pasado a mi amigo el sapo?
1: ¡Sapito!
3: La verdad que estoy preocupado, porque desapareció el sapo. Estoy preocupado. Pasé por su casa y no lo vi.
0: Me preocupa. Saludos, dice, para Cabeza de Vaca. No. Estaba cenando, che. ¿A dónde te vas? Me dice. Avisa tu nuevo horario y yo te voy a escuchar. Gracias a los vecinos. Ahí a las chicas que están escuchando. Saludos, Dani. Gracias por haber estado un ratito conectados conmigo. ¿Qué dice Julián? Guarda,
2: 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Ahora que te están apagando los foquitos, aparecen.
0: A Juanca le pasa igual.
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0: Yo creo que mañana vamos a meter mano acá. Así trabajamos 24 horas nuevamente como antes. Mañana vamos a sacar todos los cables. ¡Qué lindo! Mirá. Te lo perdiste, me pusieron. ¿Qué dice? Está en tu casa el Fiore. ¿Cómo? No. ¿Qué sabe este hombre? ¿Era para leer eso? No había que leer. ¡Oh!

Se bajó el móvil 23. Se bajó el móvil. O se fue muy rápido a la casa. Ah, capaz que se fue muy rápido a la casa, che. ¿Qué querían escuchar? ¿Qué querían escuchar? ¿Qué querían escuchar por ahí? ¿Qué querían escuchar? Le vamos a dedicar canciones al amigo Juanca. Le vamos a dedicar un temazo, che. ¿Qué pasó? Bache auspició por... Ah, no, este me pedía Juanca. ¡Chau, gente! Hasta cualquier momento, si Dios quiere. Y solo si Dios quiere.

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0: ¡Paren esa banda! ¡Paren esa banda!
1: ¿Y ahora por qué, hombre?
0: Porque la banda...
1: No, señor, la banda no está borracha ni desafinada. Mire, viene el acordeón. ¿Ya vio? Ahora el saxofón, óigalo.
0: Bien. Entonces, ¿qué es lo que pasa?
1: ¿Qué es lo que pasa? Verá usted.

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0: ha sido uno de los peores desastres ecológicos de la historia causados por el hombre. El impacto ambiental del accidente es de catastróficas consecuencias para todas las especies que habitan la Tierra.
1: Se registran más de 6.000 muertos en la guerra de Irak desde el 2003.
2: Se registra una balacera en la madrugada.

Hay una canción que habla por sí sola. Estoy seguro que muchos de ustedes sí la conocen. Es una canción que nos abrió las puertas cuando salimos de San Carlos a Santiago y luego Argentina, Uruguay, Paraguay, Perú y todo el Cono Sur. Luego Centroamérica, Estados Unidos, Canadá, el Caribe y por último este hermoso país donde nos hemos quedado aquí en México.

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0: ¿Qué te anda pasando, hermano?
1: ¡Flaco!
0: ¿Cómo te anda pasando, hermano?
1: ¿Qué tal?
0: ¿Qué tal, viejo?
1: Acá.
0: Y acá andamos chocando, hermano.
1: Chocando un poquito, chocando.
0: Sí, cómate que el autito, hermano.
1: Mirá que está chocadita ahí.
0: Lindo sí. Me quedo, che. Hermoso, está
1: ahí. Ahí está.
0: Bueno, está, hermano.
1: Es como la franquicia. Che, ¿qué está haciendo en ese colectivo?
0: Y acá andamos, hermano, trabajando el coletiero, hermano.
2: No me digas. Sí,
0: escuchá, a ver, escuchá. Escuchá.
3: Vive.
0: Sí, pasá, viejo, pasá.
3: Vive pasajero directamente de la fábrica Peine Pipilo, que en un negocio vale 200 pesos la docena acá, solo 100 pesos, gracias.
0: Boletos, al fondo, corre ese fondo.

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Batí el récord mundial con el lío que hay armado. 6 semáforos doblados, 3 buzones arrancados, 10 peatones pisoteados, de los cuales hay 3 quebrados, che. 3 vidrieras destrozadas y hasta un kiosco hice pomada. 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

0: Y bueno, yo tengo que ir aprendiendo de a poco, porque siempre estuve entre la viña y no se puede llegar para la ciudad y aprender lo que saben de siempre. Yo cuando por ahí meto la pata, ya empezaba a salir de noche, salí un par de veces y no salgo más.
1: ¿Por qué?
0: ¿Usted sabe cuál es la diferencia? Porque entre una mujer y un travesti, ¿sabe cuál es la diferencia?
1: ¿No?
0: 8 porrones. Digo, no tomo más cerveza. Thank you.

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0: En un pueblo, ni muy grande ni muy chico de Entre Ríos, parecido a tantos pueblos que jalonan lo largo y lo ancho de nuestro bendito territorio, pueblo que suele definir el comentario popular como pueblos donde nunca pasa nada. Y cosa con la que yo no estoy de acuerdo tampoco para nada. Porque ¿qué es que pase algo? Aparecer en los diarios. Desgraciadamente cada vez que un pueblo chico aparece en los diarios por alguna cosa ingrata. Porque los diarios no se ocupan de las cosas cotidianas, de las cosas simples. Donde las noticias de policía llegan a ser hechos exclusivamente accidentales porque no hay delitos premeditados, porque todo el mundo se conoce. Y nadie cometería la torpeza de robar ni siquiera un timbre de bicicleta o estaría en el comentario de todo el pueblo al otro día. Y el comisario de ese pueblo, un poco de tanto no anotar nada, porque escuché, anotaba nomás lo esencial, las cosas estaban... No pasaba de ahí, de un partido de básquet, un partido de fútbol con el otro pueblo. Una noche, cualquiera le dijo a los amigos, che, vamos a hacer un asado esta noche, para romper la rutina. Asado de hombres, pues en la comisaría no van a ir con mujeres. ¿Y quién eran los hombres invitados? Los hombres sobresalientes del pueblo. Juez de paz, jefe correo, jefe estación, boticario, gerente de la tienda, el dueño de los almacenes Ramos Generales, el presidente de la cooperadora policial, el carnicero que puso la carne, abogado, médico, intendente. Y te dirán, ¿y para comer asado no vas a juntar? No, el asado era un pretexto para estar un rato juntos, jugar algún truco, contar algún cuento, reírse un rato. Y empezaron temprano, con lo que nosotros llamamos comúnmente el vermucito, y que nunca es vermucito porque es la picada con el mismo vino con el que vamos a acompañar el asado. Ya arrancamos... La picada organizada por una mujer, al no querer, siempre tiene cierto detalle estético. Cosa que no ocurre cuando la reunión es de hombres solo. Y el hombre es muy guasuncho para la cosa. Y estos eran todos hombres solos, que nunca entran a la cocina para nada. Entonces, te imaginas, se organiza la picada, mortadela, bola, cortada a los guasos, queso duro y picante para hacerse. Y aceituna de las ordinarionas, esta que le arrima el escarbadiente y rajan para afuera. Que llegas a comer un 25%, las otras están todas en el suelo. Y empezaron con eso y con algún truco, algún tute, se hicieron mesas así. Y el asado era entrerriana, despacito, casi al resplandor del abrazo. Porque no había ningún apuro. Se hicieron las 2 de la mañana en estos trámites, 2 y pico, y se terminó el vino. Y el comisario lo llama al cabo de cuarto, porque era en el patio de la comisaría, y le dice al cabo de la guardia, Medina, hermano, vení. Y viene Medina, ordene, señor. Que le hizo el saludo porque había gente, si no, nunca le decía. Y le dice, haceme el favor de llamar Boliche Cabral y decirle que manden vino. Del que a mí me gusta, decirle para el comisario, él ya sabe el que a mí me gusta. Una dama Juana, decirle que mande, decirle que yo después paso a arreglar con él. A la orden, señor. Y pega la vuelta y sobre el mismo talón vuelve a girar y le dice, discúlpeme señor, ¿te recuerda el número del boliche Cabral? Se memoria el comisario y le dice, 2232, muchas gracias señor, y se va. Ustedes estarán pensando, en un pueblo chico, a las 2:30 puede haber un boliche capaz de atender un pedido telefónico. Ahí está la cuestión. Este es un boliche de doble juego, o sea, de dudosa reputación. No sé si me explico para los más grandes. Vendía pimentón y otras cosas. Y va este y de apurado, che, mete mal el dedo. Y en vez de 2232, que era el boliche Cabral, marca 2222. Y ese no era el boliche Cabral. Era la parroquia del pueblo. 2:30 de la mañana suena el timbre en el teléfono, en la mesa de luz del cura párroco. Un salto así pegó el curita porque dijo, extrema unción clavada. Nadie va a llamar para un bautismo a esa hora. Y casi con temor de una mala noticia de alguno de los compueblanos, el sacerdote dice, hola, así el cabo de cuarto acá en la comisaría local, el cabo Medina le habla. Dice el comisario que le mande vino. Dice, ¿cómo? Que dice el comisario que le mande vino. Le dice, ¿está seguro? Sí, sí, del que usted ya sabe. Y le puso tanta voz de cómplice que se desorientó el cura, porque ahí recordó que lo había convidado con vino de misa al comisario. Y pensó para adentro, estará de antojo, pero no le entendía el horario. Entonces le dice, pero a esta hora, sí, sí. Y una dama, Juana, dice que le mandé. Ahí se dio cuenta el cura párroco que estaba equivocada la llamada. Y como buen cura párroco, decidió investigar qué estaba pasando en su pueblo para ver si tenía argumentos para el sermón del domingo. Le dice, ¿para qué quiere vino el comisario, si es que se puede saber? Ay, se está con los amigos acá, tan de farra. Ah, no me diga. ¿Y quiénes son los amigos? Y le da la lista el otro. Ah, dice, están todos, sí, sí. Y seguramente desde temprano. ¡Ja! Desde las 9 están chupando tupido y meta con tacos cuentos verdes tan. Ah, qué bien. ¿Y qué hora es ahora, cabo? Y mira en el reloj de la guardia y dice, ahora son 3 menos 20 de la mañana. Ah, 3 menos 20 de la mañana. Así que están chupando de las 9, se terminó el vino. Y el mismo comisario en persona pide más vino para seguir chupando en la misma comisaría a las 3 menos 20 de la mañana. Un ejemplo el comisario, ¿eh? Habría que destacarlo esto en los diarios porque es un ejemplo para la comunidad. Lo felicito por el jefe que tiene. ¡Oh! Se quedó duro el cabo. Y pensó para sus adentros, ¿quién es el atrevido este que se permite poner en tela de juicio las actitudes de mi jefe? Y endureció el tono. ¿Quién habla de ese lado? Y del otro lado, con no menos firmeza en el tono de voz, dice, para que sepa mi amigo, de este lado habla el cura párroco. ¡Ja! ¡El cura párroco! ¡Ja! Y lindo cura tenemos en el pueblo, ¿eh? A las 3 menos 20 en el boliche de Cabral.
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Mire, resulta que ahí, ella le decía, mi pueblo, Barranca tiene una iglesia chiquita, bien chiquita, que es de adobe, de barro, así que le han hecho los curitas con los indios, y dice que hace varios siglos que la han hecho. Mira qué linda, hermosa. Y ahí teníamos al padrecito también ahí, más bueno, Padre Flecha. Un apodo. Usted le pregunta y él dice, dígame, Padre Flecha, mijo. Bueno, juega la pelota con nosotros. Nunca le podíamos hacer un caño, vio, por la sotana, pero digo, Padre Flecha, ¿qué lo tiene de, lo tenía de sacristán? De sacristán lo tenía al Jorge Páez, Jorgito, un amigo. Chupa el Jorge. Fíjate cómo chupa. Genio, genio, le dicen todos, Jorge. Le dicen genio porque usted destapa una botella, aparece el Jorge. Dice que, y le chupaba el vino que tenía el padrecito para la mesa, escondido, le chupaba, así que pobre. Mire, la vez que ha tenido que hacer la misa con Sevena. Oh. Entonces, bueno, un día viene a confesarse la... ¿Vieron que la gente a los niños le ponen nombres largos y después para llamarlo le sacan la mitad del nombre? Vio que una chica que se llama Alejandra le dice Ale. Una chica que se llama Marcela le dicen. Una chica que se llama Lorena le dice. Bueno, esta chica que le digo yo se llama Penélope. Y... No, pero le decimos porota, porota. Claro, porque no es lo mismo que el día de mañana el novio le diga qué besito que te di por... ¿Vio? Aquí le... Claro, imagínese que le diga qué besito que te di, López. Bueno, se venía a confesar la porotita y mire, la porotita tiene para confesar. ¡Ah! Mire, si yo le cuento... Sí, yo le cuento, soy un mal criollo, porque no hay que hablar de la gente que no está, ¿cierto? Ni menos de una mujer. Así que... Además, los varones del pueblo le debimos mucho a la pobre. Se estaba confesando de la porotita y dice, Padre Flecha, yo he tenido pensamiento obsceno y lujurioso con usted. ¿Mm? Padre Flecha, ¿usted cree que me voy a salvar? Sí, porque tengo dos bautismos, si no, no te salvan ni los piqueteros.

0: Claro, cuando yo conté este cuento, fue a pedido de un paisano de la colectividad de Resistencia, y enseguida se hizo escuchar la otra colectividad que pidió un cuento de turco. Y aclarando esto públicamente, nosotros le decimos turco a los árabes, porque en la Argentina no hay demasiado turco. Hay bastantes árabes de distintas partes de la Arabia. Y para nosotros habla con la B larga y ya está crucificado, turco. Tiene hija con ojos lindos, peor, turco, la hija del turco. Y esta vez lo llaman Amin, Ajata Haimur, que era el personaje de mi historia, porque era de la zona nuestra. Y por rara coincidencia, el turquito este tenía tienda. Y lo llama el hijo, dice, Salomón, venga un momento para acá usted. Se va a cruzar enfrente de la casa de don Amado, le va a decir a don Amado que le preste el martillo para clavar un clavito, un tela al vidriera, enseguida te volvemos. Cruza el pibe que ya era criollito y hablaba como los del pago y le dice, don Amado, dijo mi papá si le puede prestar un momento un martillo para clavar un clavito en la vidriera que enseguida le devuelve. Don Amado lo miró de arriba abajo y dice, dígale a su padre que no, que el martillo no se presta porque se gasta. Cruza el pibe desilusionado, lo encara al padre. Papá, dijo don Amado que no le presta el martillo porque se gasta. Turco amarrete, saque el martillo nuestro entonces.
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0: Pero miren, pasaron los años, no se acabaron los bailes. Ya después me casé, me volví a casar. Me...
1: Ah, separado, divorciado, digamos. No.
0: Viudo soy.
1: Ah, no sabía.
0: Sí, por parte de mi señora. Que, mire, resulta que porque yo soy viudo tres veces, a mí se me murieron tres señores. Tres.
1: Qué bueno. Cacho, ¿y cómo fue?
0: Y no, suerte nomás. Vio cuando uno echa buena. Que la primera se me murió porque comió hongo envenenado. Y la segunda resulta que bien queda uno hongo en la heladera. Comió el hongo y como el hacha, partió. Y la tercera, cuando...
1: Sí, ese no diga nada. También habían quedado hongo en la heladera.
0: Ah, Qué desagerado.
1: ¿De qué murió la tercera entonces?
0: No, esa la atropellé con el trastor porque no quería comer el hongo. No quería. Y así pasaba el tiempo y ahora nos casamos con la lechuza y estamos, todo lindo. ¿Eh? No sé, vamos a ver porque así que aquí estamos, todo lindo. Ya. Y me altero yo, me altero. Bueno, vio recién casado cuando uno recién se casa, qué lindo que, ¿no? Vio que todo hermoso cuando uno llega a la casa y ella dice, la mamita hizo un bizcocho a él.
1: Ajá. Qué rico, ¿eh?
0: ¿Y quién le habrá pedido bizcocho a él? Vaya a los 10 años casados a pedirle que le haga un bizcocho a él. Hacételo vos, che, ¿qué te crees? Que estás operado cuando te sacan los puntos. Este infeliz el día que yo no esté te van a comer los piojos, la mugre te van a comer. ¿Eh? ¿Cuántos años casó? 34. ¿Vio que hay matrimonios que terminan bien?
1: ¿Y sí?
0: ¿Eh? Y hay otros que duran para siempre. ¿Qué? 41 años. ¿Cuál? 44 años. ¿Y qué se casó a los 2 años usted? ¿Cómo se llama usted, don? Su nombre. ¿Eh? Tito, pero igual que mi tío Alfredo. ¿Y la señora cuál es su nombre?
2: Ana María.
0: Ana María, Tito y Ana María. Bueno, yo 44 añitos de casa. No sé qué quiere, que le hagamos un aplauso, un minuto de silencio, lo que quiera, lo que quiera. Mi papá con mi mamá llevan 60 años casados. Pasan peleando los viejos. Estaba mi papá sentado en la mesa y viene mi mamá con una fuente y dice, ¿te sirvo, viejo? Pa' nada, viejo. Sí. Y un día estaba mi papá sentado en el patio abajo del parral y grita para adentro así medio como mirando para atrás, medio cogote doblado. ¡Vieja! ¡Tráeme una manzana! Bueno, viejo, ya te la llevo. ¿Querés que te la pele, viejo? Bueno, pero primero tráeme la manzana.
1: No.
0: Y siempre, ahí vamos todos. Ya. Había un Luján de Cuyo, yo. Sé que vamos a ir al doctor Feli. Yo, sí, porque gracias al doctor Feli, yo hace 4 años que estoy caminando otra vez. Porque tuve que vender el auto para pagarle. Más bueno el doctor. Mire, le dio trabajo a la lechuza para ayudarlo a nosotros. La lechuza le digo yo a mi futura ex esposa. Si Dios quiere. Que le dio trabajo a la lechuza para ayudarlo a nosotros. Y lo único que hace ella es dice, que pase, que sigue. Eso. Y eso que no ha estudiado. Me llegó llorando una noche. Digo, ¿qué te pasa? Que me voy a morir. Por el doctor Félix me dijo que te revisó. ¿No? Y entonces, porque yo me fui con la minifalda blanca a trabajar y el doctor me tocó la nalga y me dijo, vos de mañana no vas a. Es más tonta, no se da cuenta que el doctor es chistoso. Y el otro día el doctor me hizo como un estudio de eso, ¿vio? ¿Qué hacen los doctores ahora? Me hizo el estudio vaca. Sí, ¿vio? Eso cuando agarra el papel, lo mira así y dice... Así que... Y bueno, estaba mirando el papel ese y me ha dado... 6 meses de vida y como yo le dije que no tenía plata para pagarle, me ha dado 6 meses más.
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0: esto con la beta.
1: Lidia la hechicera misionera. Salud.

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2: Muy tis como ahorita.

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0: es el arquero de Boca, ese, ¿no? Claro. Ya me parecía. Ese es el, este chico que es lento también para correr. Es muy alto, pero es lento. No la ve ni cuadrada. No, la verdad que no. Tantas expectativas por un chico que... Yo no sé, quizás le falte más recorrido, pero me parece que no es arquerito para Boca este chico. Ya quiero salir así hablando de esta manera porque no quiero hablar más después del partido de ayer. Un partido de fútbol donde dimos lástima realmente. Con 11 jugadores nosotros, con 9 el rival. Más de 30 minutos. No 30, pero más de 15 minutos. Y no pudimos hacer 2 goles de ellos con... Pudieron hacernos. Está bien, estaba completo, pero bueno. Nos pusieron del lado que no demos vuelta. Bueno, señoras y señores, bienvenidos a esta edición limitada. Acá estoy. Firmes al pie del cañón. No sé cómo va a salir el programa, la verdad.
1: Ay, cómo me gustan estas cosas.
0: Bueno, sí, no sé. La verdad es que no lo sé cómo va a salir el programa porque tengo un cansancio de aquello. Estoy sin dormir. Me tomé nada más que una taza de café, un vaso de café ahí de... Pasé por un full ahí, me compré un café y con eso estoy. Así que, bueno, nada. Estamos acá en la red, como les dije ayer, acá voy a estar, ¿eh? Para hacer juntos esta edición limitada.
2: Es mágico. 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
0: Bueno. Para comunicarse con nosotros, 36 25 19 71 66. Seguramente van a salir furcios, me van a salir palabras que no quise decir. Todo eso por el cansancio. Y no sé cómo voy a llegar para la hora 13. Así que voy a tratar de hablar lo menos posible y quiero escucharlos a ustedes a través de nuestra línea telefónica. Aunque dudo de que hoy llame mucha gente. ¿Por qué? Primero porque no regalamos nada. Lo tenemos mal acostumbrado a darle siempre algo, un incentivo en muchos casos para que la gente llame. Y es evidente que se acostumbraron a eso. Si no hay incentivo, no hay llamadita.
3: Sí,
0: bueno. Pero es así, lamentablemente es así. Está bien, qué sé yo, cada uno con su cada que. Saludamos a las radios que están con nosotros en el interior de la provincia, en las ciudades donde estamos diseminados con edición limitada con Radio Mix 102.3 en la ciudad de Presidencia La Plaza, 105.3 en la ciudad de Presidencia Roque Espeña, 102.1 en la ciudad de Charata y en Contacto FM 90.5 en Hermoso Campo, también ahí estamos. Y a través de la cadena infinito en Tolwyn, en Río Grande, ahí estamos en Río Grande. Y en la capital, en Ushuaia, también estamos saliendo. ¿Cuánto estará por allá, por esa parte del país? Acá me parece que en las afueras de Residencia le pegó una heladita, ¿eh? No muy de esas heladas donde se queda la escarcha blanca, ¿no? Pero sí me parece que una heladita suavecita, ¿eh? Por lo que pude ver por el pastito. Así que, bueno, nada. Creo de que sí, le pegó una heladita cortita, así como... Bueno, chicos, 36, 25, 19, 71, 66.
4: Hola amigos, soy Sergio Maravilla Martínez.
0: Sí, le están pegando a los jugadores de Boca.
5: Descansa, por favor.
0: No, sí, ya tengo que descansar. Ahora, después del programa, me voy a descansar. Pero vine a hacer el programa para que ustedes no se sientan solitos. Y acá estamos, en la Radio Bucanera. Como siempre, algunos temas que han quedado pendientes de ayer, trataremos de pasárselos ahora, ¿sí? Ya fue de Roque Narvaja, ahora va Patrick Schweig, tiene Black.

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0: Hay varios videos. El primer video que subí en mis redes sociales eran, creo que las, no eran ni las 12:30, re temprano, la cantidad de gente que había. Y después eso se, bueno, explotó ahí. Tuvimos que habilitar una zona VIP arriba porque ya era imposible estar abajo y bueno, no fue muy bien realmente. Voy a hacer dos aclaraciones o algunas aclaraciones. No estuvo Oscarcito Rivas, he charlado durante la tarde con él. No estaba muy bien, que digamos, no de salud, sino tenía otros problemitas. Por suerte no es su salud, pero bueno. Y no estaba con los ánimos, como para afrontar una noche así de eso, ¿no? Punto número 2. No hubo sorteo de la remera, por si no se dieron cuenta, pero sí, obviamente, se hicieron los sorteos con los vouchers de los viajes. Ahí tengo algunas fotos de la gente que ha ganado. Lo voy a subir, sí, durante el transcurso del día lo voy a subir. Algunas fotos de las personas que se han llevado vouchers de comida, de torta, de viajes. Así que gracias a todos. ¿Qué otra cosa? Lo voy a aclarar más tarde eso, quizás, porque bueno, hubo alguien por ahí que comenzó a pedir números telefónicos. Yo no puse a nadie para que pidiera el número telefónico, no contraté a nadie para que haga eso. Es gente que se aviva un poquito. Digamos, aprovecho la ocasión para comenzar a pedir números telefónicos de las personas que están en esa fiesta. ¿Por qué? Porque entonces hace como un paquete después, pues, un grupo de personas que aprovechan la ocasión obviamente para invitar a en otras fiestas retro. La verdad, eso es de mala leche, pero bueno, tampoco yo soy la persona indicada como para decirle a las personas que están ahí no des tu número telefónico, porque cada uno hace lo que quiere, ¿no? Si quiere darle, que le dé, y si no quiere darle, bueno. Y además elige bien la fiesta donde ir a bailar. Nosotros les ofrecemos esta forma, yo le ofrezco esta forma de ir a divertirse sanamente, siempre, sin mentiras, ¿no? Sin mentiras, porque cuando le digo fiesta retro, ¿qué hago yo? Ofrezco fiesta retro. Por ahí también me agarra esas cositas a mí, ¿no? De cortocircuito, cuando viene alguien y te dice, ¿podés pasar algo que levante la fiesta? Yo la verdad que toda la noche estuvimos a full con la fiesta. De hecho, el mundo, todos los que estaban ahí se dieron cuenta, porque realmente estaban. Pero viste que viene gente después ya tipo 4 de la mañana, que aparentemente no sé qué es lo que ellos quieren escuchar. Entonces cuando yo le pregunto a esa persona, ¿y qué querés escuchar? No sé, cualquier otra cosa. Bueno, yo te vendí una fiesta retro, le digo. Y te estoy ofreciendo fiesta retro. Estoy pasando música retro, le digo. Y me dice, sí, pero otra cosa que anime más. Bueno, decime entonces vos, ya que me venís a pedir música, otra cosa, decime qué querés escuchar. Y me dice, y no sé. Y bueno, entonces, ¿sabés qué? Le digo, andate de acá. Andate de mi lado. La invité a que se vaya de mi lado, porque la verdad es que a mí me pone mal el hecho de que las personas, cuando van a romperte los quinotos y te piden algo, si no saben qué es. O sea, decime algo, ya que te vas a cuestionarme algo que no te gusta a vos, porque era esa persona nada más que no le gustó aparentemente. Bueno, ya que te vas a decirme algo de que algo que no te gusta, porque evidentemente a ella no le estaba gustando la música, música retro, o sea, yo le vendí una fiesta retro, yo estaba pasando música retro. A ella aparentemente no le gustaba esa música. No sé qué es lo que quería escuchar. Cuando yo le pregunto, bueno, ¿qué querés escuchar? Y me dice, no sé. Digo, entonces no vengas a molestarme, le digo. No vengas a molestarme porque yo estoy trabajando, le digo. O sea, esas cosas realmente a mí me inflan un poquito. yo espero que, yo sé que no van a estar escuchando, ahora lo voy a volver a aclarar, o mañana en algún momento voy a aclararle esto otra vez a la gente, porque ojalá que no vayan más esas personas a que son así molestas, ya sea esa persona que comenzó a tomar números telefónicos de la gente que está ahí para después aprovechar esa gente e invitar en otros eventos. Porque estoy seguro que va a decir después, puede llegar a subir esos videos que filmó y va a decir, esta es la gente que yo invité. Porque hacen eso. Y ojalá que no vaya más esa gente mala leche. Que no saben qué es lo que quieren realmente. Realmente, no saben qué es lo que quieren. Es increíble. Yo, la verdad...
1: No importa un carajo, tómatela, te dije.
0: La verdad que sí. Tengo que hacer eso, ¿no? De que no me importe, digamos, lo que van y me dicen. No voy a dejar que más nadie se acerque a mí. No le voy a dar el gusto de que me quiera joder la fiesta. Pidiéndome algo que ni siquiera ella sabe que es lo que quería.
2: ¿Qué te comiste?
3: Jonathan.
2: Pará, ¿qué te creíste que sos? ¿Qué te pasó en la vida?
0: No, lo que le pasó. Pero hay gente de mierda, ¿eh? Así es. Bueno. Tengo mucha tos, chicos. La verdad, se dieron cuenta a lo mejor la gente que fue anoche a la fiesta, que tosía. Había mucha... Tosía demasiado, ¿no? Y estoy así, lamentablemente. 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Arrancar con los mensajes en el otro bloquecito, así que señoras y señores, bienvenidos a todos a esta edición limitada. ¿Cómo está la gente de Hermoso Campo? A través de la cadena de Radio Contacto FM 95.

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La música te decía en esta edición limitada con W, con Please Don't Go. Uf, lindo tema esto, ¿eh? Bueno, vamos a ver si hay alguien por acá en el WhatsAppero de la radio 3625-1971-66. Para que vean que estoy en vivo, 10 de la mañana, 11 minutos, casi 12 ahora.

0: Parece que solucionamos el problemita. Intento, bueno, vamos a escucharle el mensaje. Dale, por favor.
1: Buen día, Roberto.
0: ¿Cómo te va?
1: Tuning. ¿Todo estás? Bien por acá.
0: Bueno, me alegro.
1: Puede ser el tema. Puedes dejarte el sombrero puesto.
0: Sí.
1: O el Joe Cooker.
0: Sí.
1: Listo, gracias. Saludos a todos. Un bueno, abrazo.
0: Dale.
1: Buen programa.
0: Bueno,
1: el arquero de Huracán se atajó todo lo que le tiraron. Qué bárbaro. Justo contra nosotros ya actúa bien el lado ese.
0: Y bueno, está para eso. No le echemos la culpa a lo demás. Miremos lo que tenemos adentro. Eso es todo lo que yo te puedo decir. No funcionamos. Mirá, demasiado que el técnico no lo puso a Velasco como para que... No me acuerdo al menos si jugó o no jugó Velasco. Creo que no jugó, ¿no? Merentiel anda con la pólvora mojada. Antes esos goles te hacía como si nada. La verdad, no andamos ligando. Pero bueno, tampoco vamos a apoyarnos en eso porque de última... tenemos que darnos cuenta, yo al menos me doy cuenta yo, de que el equipo no funciona. Además de que nos ligamos, no funciona. 11 jugadores en más de 15 minutos contra 9 y no poder romper eso es porque no hay ideas. No tenemos un 4. ¿Por qué no lo puso a Braida de entrada? Digo yo. Este chico, el Chelo Weigand. Y bueno, es un jugador para un club más chico, digamos. Pero dije que no iba a hablar más de fútbol.

0: Hola, buenas, ¿cómo estamos?
1: Buen día,
0: hola, ¿qué tal? ¿Cómo estás?
1: Espero bien. Que estés bien, yo bien, gracias a Dios. Disfrutando el día, hoy sí que está hermoso, lindo, un sol. Y yo acá preparando algo porque van a venir los hijos a comer. Y bueno, y estoy haciendo algo dulce para el postre. Quisiera el tema de los iracundos, las puertas del olvido. Y bueno, esos temas lentos de los iracundos, José Luis Perales, Camilo Sesto, todas esas cosas lentas bailábamos antes. Ayer no te pude contestar, así que esos temas lentos así bailábamos antes. Y bueno, era un grupo Real Star que tocaba siempre,
0: sí,
1: esos temas lindos, así que y bailábamos, por supuesto, cuando podíamos. Bueno, Robert, espero que tenga un hermoso día. Beso a Intento.
0: Bueno.
1: Y otro beso enorme para ti. Te quiero mucho. Que tengan un feliz domingo lleno de bendiciones.
0: Gracias,
1: chau. Beso.
0: Saludos, dale. Pero cómo no lo voy a conocer los muchachos de Real Star. Yo comía con ellos, mira. Con el Patito. Con el Ale cuando cantaba con Real Star. Y Yángela, mira, ellos tocando para Arasunu, ¿verdad? Y yo para Bahía. Y ahí nos encontramos. Estábamos, coincidíamos en el mismo lugar donde parábamos a. En la hostería donde estábamos parando los dos. Así que, ¿cómo no conocerlos? Claro.
2: No hay pedazo que le venga bien.
0: Vamos a. ¿Qué pasó? ¿Qué pasó ahora?
3: Javier, ahí en el chino hay un mantel que me gusta. Y está en oferta. Hasta mañana.
4: Hasta mañana, corazón, que descanses.
0: Totalmente el desentendido, Javier, ¿eh? Ahí subí las fotos de algunos de los ganadores de los vouchers. Están ahí, si están escuchando por ahí la radio, avísenle. Están las fotos ahí. Hola, buenas, ¿qué tal? ¿Cómo estamos?
5: Buen día, Robert, ¿qué tal? ¿Qué tal, capo? ¿Qué tal, amigazo? Bueno, primero que nada, felicitarte por la fiesta de noche que vi, que estaba llenísimo. Así que parece que fue excelente.
0: Súper bien,
5: hasta
0: gracias
5: con mi
0: a
5: cuñado,
0: Dios.
5: Mira.
0: Sí, lo vi.
5: Me mandaba foto a la
0: Lo vi.
5: A las 12 ya de la noche.
0: Lo vi. Sí.
5: Que se veía para ahí. Así que te vi ahí. Bueno,
0: gracias.
5: Por eso, y bueno, que sigan por más fiesta como esa.
0: Ojalá.
5: Creo que el lugar ese lo conozco. Me parece que tenía otro nombre, no sé si me
0: equivoco. Sí.
5: Yo me parece
0: tenía
5: que
0: había varios nombres. Joaquino era uno de los más conocidos.
5: Puede ser el tema de Guns N' Roses, Passion.
0: Dale.
5: O Metallica, Nothing Else Mother.
0: Bueno.
5: Un abrazo grande.
0: Dale,
5: buen domingo.
0: Saludos.
5: Tranquilo, a vos.
0: Háblame,
5: no
0: estoy.
5: Y con más música.
0: Sí,
5: si
0: es
5: no
0: verdad.
5: Te fatiga tanto.
0: Es verdad.
5: No te duerma,
0: Oh, mira.
5: Saludos a Sonia.
0: Venía
5: a
0: conduciendo.
5: Mix y toda la gente charata.
0: Bueno, dale. Venía conduciendo y casi me duermo, mira, en serio te duermo.

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Bueno, la música con Gloria Estefan y My Own Sound Machine acá en esta mañana, ¿eh? Vamos a ir buscando mensajes en el 36251976. Después voy a pasar como pueda por mis amigos anunciantes, ¿sí?

0: estamos. Hola, hola, hola.
1: Desde Las Breñas. Hola. Hola, buen día, Radio Mix.
0: Sí, ¿cómo estás?
1: Desde Las Breñas te saludo. No sé qué pasa, que hoy se escucha muy bien la radio por acá. Que tengan un excelente domingo a todos los bucaneros. Abregú de Las Breñas.
0: Bueno, gracias, Abregú. No, pero siempre se escucha la radio, maestro. ¿Qué es noticia para vos? Porque se escucha bien la radio. Obviamente, a veces cuando hay problemas de internet, esa cosa, a veces el problema no es acá, es allá, porque se corta internet o lo que sea. Entonces, pasan esas cosas, pero por lo general siempre se escucha la radio. Es noticia para que se escuche bien la radio. Bueno, gracias, un abrazo, Abregú. Abregú, Abregú. Hola, buenas.
2: ¿Cómo estás? Buen día, Robert. Buen día, Radio Mix. Buena mañana. Acá escuchando. Si se puede pasar el tema de. Yo lo escuché el otro día en una versión de Los Auténticos Decadentes, pero parece que es de Leodán. Se llama Una calle nos separa.
0: Sí,
2: bueno,
0: es de Leodán.
2: Que terminen sí. Re lindo este perfecto domingo. Gracias.
0: Sí, sí, sí. Es de Leodán ese tema. Sí, sí, sí. Confirmadísimo. Te digo porque ya lo he pasado varias veces.

0: das un mensaje más, por favor? No te jodo más. Hola, buenas, ¿cómo estamos?
1: Buen día, Roberto.
0: Buen día.
1: Buen día, Radio Mix. Soy Norma.
0: Hola, Norma.
1: Solamente es para saludarte y que tengas un excelente domingo, una excelente mañana y luego a descansar.
0: Sí.
1: Siempre escuchándote, sos mi compañía de todos los días, de todos los días.
0: Bueno, gracias.
1: Saludos.
2: Devuélveme un trocito de mi vida.
0: Bueno, gracias,
2: Devuélveme un poquito nada más.
0: Bueno, ahí estamos en la radio bucanera, acá estamos en Mix 102.3. Estamos en Hermoso Campo 95, ¿no? Estamos en Sáez Peña 105.3, 102.1 en Charata, 102.3 en Presidencia de la Plaza y en la cadena Infinito en el sur del país, también ahí sonamos.

0: Vamos a buscar mensaje, dale, ahora sí, mensaje. Vamos, uno más. Hola, buenas, ¿cómo estamos?
1: Buen día, Robert, ¿cómo está? ¿Todo bien?
0: Bien, bien, bien.
1: Por este frío, helada. Hombre valiente. Ojalá que todos hubiéramos sido como vos. Bueno, yo soy trabajador también.
0: No, sí, obviamente.
1: Me desvelo, me enfermo igual, sigo para adelante igual que vos. Bueno, está enfermo, pero bueno.
0: ¿Quién te dijo?
1: Viste trabajar y seguir trabajando, bueno. Gracias por hacer la compañía, querido.
0: Bueno, dale.
1: Un abrazo, si puede ser un tema de Nino Bravo, la escucha bueno. Mi esposa. Gracias, un abrazo.
0: Ok, dale.
1: Para tu operador y para vos.
0: Saludos.
1: Mucho éxito, querido.
0: Gracias. Dale. Hasta luego, dale. Pero sí, como que no. ¿Quién dijo que no ando enfermo? No se me nota porque corto, le cortamos el micrófono, pero anoche mucha gente que se fue a la fiesta veía como tosía y... Así que no, de estar jodido, estoy medio jodido con mi tos, ¿eh? Pero que esto pase pronto, ¿eh? Así que, bueno, vamos a ver. Esto es Leo Dan.
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0: 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Una vincha era, pero se equivocó acá Leo Dan, ¿eh?

0: al gran Nino Bravo, acá sonando en esta mañana de edición limitada. 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
0: 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Bueno, ahí, como decía, en pleno corazón del barrio de La Rubita, ¿eh? El conmocionado barrio de La Rubita, una vez más. Después de todo lo acontecido, falleció el muchacho anteayer creo que falleció. 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Esto es Xavi Checo. Dame un mensaje más. Nos pasamos 4 minutos de la hora. Entramos a las últimas 2 horas del programa. Yo pensé que no va a pasar nunca. Pensé que no iba a pasar nunca la hora, viejo. Hola, buenas. ¿Cómo estamos?
2: Hola, Robert.
0: Sí, ¿qué tal? ¿Cómo estás?
2: Bueno, acá estamos también, teóricamente, soportando, como buen boquense, me llaman para cargarme, hasta la gente que nunca me llamaba, los hinchas de Río aparecieron todos.
0: Sí, los descendidos.
2: Pero bueno, el fútbol es así.
0: Sí.
2: Lo hace, sin arquero no podemos hacer nada, Rod.
0: Y bueno, pero yo le dije...
2: Con un arquero nomás no ganaron.
0: Eso lo dije hace mucho tiempo yo.
2: Pero bueno, te pido un tema de Rostigua. Es una pena, sé que no es de él el...
0: Sí.
2: El tema, pero... Si lo tenés con la interpretación de él...
0: Sí.
2: Es una pena, Rostigua. Y todo, Jorge, te saluda. Siempre el bosterito, el
0: Chau,
2: Juanma.
0: Chao, viejo, un abrazo. Dale.

Vos sabés que anoche me mandó una gran previa antes de que arranque todo, digamos. Ahí van entrando la gente al boliche, a consentido. Vos sabés que se me escapó este tema. Lo vi ahí en mis carpetas y se me pasó, che. Pero es uno de los temas de mis preferidos, este tema de Quincy Jones. Yo era tan chico, ¿no? Y cómo me gustaba este tema. Realmente es un temón, un temazo el de Quincy Jones, I Know Correct. En 1981, señoras y señores, bucaneras y bucaneros, de acá y de allá, de hermoso campo, del sur del país, del centro de la provincia.

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0: buena música con David Bowie, con el príncipe, en esta mañana de edición limitada. Qué lindo, lindos temas. Spin Doctor. Tengo un par de mensajes por ahí, maestro, ¿o no? ¿Lo podemos escuchar, por favor? Estoy suavecito porque a ver si llego para la hora 13, ¿sí? Hola, buenas, ¿qué tal? ¿Cómo estamos? Hola.
1: Hola, hola, Robert.
0: ¿Qué tal? ¿Cómo
1: estás? Día.
0: Buen día.
1: Bienvenido a mi mañana. Gracias por estar. Bienvenido también a Intento. Que tengan una hermosa jornada. Quisiera el tema de José Vélez. Robert, solamente tú se llama el tema.
0: Lo busco.
1: Dale, que estén bien. Un abrazo.
0: Bueno,
1: hasta luego.
0: Chao, chao.

0: este morocho que ha cautivado también muchos fans, ¿no? Allá por la década del 80, ¿no? Más o menos, José Vélez, el de las Islas Canarias. El recordado José Vélez. Bueno, acá seguimos nosotros con más mensajes, si puede ser, maestro. Hola, buenas.
1: Hola, buen día. Hola, buen día. Feliz domingo. Por favor, ¿me podrás pasar el tema de Scorpions? Siempre en algún lugar.
0: Bueno.
1: La dedico a mi hermana, que hoy su cumple. Felices 60.
0: Bueno.
1: Aunque no está acá, pero está cerquita en mi corazón. Bueno, gracias. Bueno. Soy Ana. Bueno, esto es la jornada. Chau,
0: dale,
1: chau.
0: Ana, chau, saludos. ¿No? Siguiendo los pasos de tu hermana, ¿no? Digo, todos cumplimos años alguna vez. No sé cuántos. ¿Cuántos la separan, digo? No es como el tema, una calle, meses, no. Una eternidad puede ser o no. El tipo le quiere sacar verde por Maduro, ¿viste? Vamos a buscar mensajes, dale. No, no estoy para, no estoy chispeando hoy porque estoy cansado, chicos. Hola, buenas, ¿qué tal? ¿Cómo estamos?
2: Buen día, Robert. Hola. ¿Cómo estás? Feliz domingo. Bueno, gracias, feliz fin de semana. Ya nuevamente aquí con Mari, tomando rico mates y disfrutando el domingo.
0: Bueno.
2: No, te quería pedir el tema de Your Love, de Hall Oldfield.
0: Bueno, dale.
2: Your Love de Oldfield. Oh, yes, very good.
0: Mike Oldfield.
2: Bueno, Robert. Dale. Pase lindo domingo y muy felicitaciones por la fiesta de ayer. Te felicito, ayer no te saludé, pero
0: sí, gracias.
2: Igualmente, todos los...
0: ¿Cuándo van a ir ustedes?
2: Los baila, que sé, 10 puntos, buenísimo.
0: Dale, gracias.
2: Gracias, gracias. Gracias,
0: dale. Ahora no sé cuándo voy a hacer. Chao, chao, gracias.
2: Hola, Balín.
0: Chao, Balín, un abrazo.
2: Y saludo a todos los bucaneros, los familiares, gracias, gracias.
0: Bueno, dale, dale, maestro, sí, pero no vino de gastada esto, por suerte.

Este muchacho tenía la sonrisa muy fácil, ¿no? Sí, era un morocho de esos que se reía de la nada. Me acuerdo sus actuaciones en Feliz Domingo, por ejemplo.

0: La música con The Oldfields, con You Love, acá sonando en esta mañana. Me gustó mucho la versión esa, acústica, maestro, la que puso. Me encantó. ¿Qué quiere que le diga? Me encantó. Así como me va a encantar de verlos, seguramente, después de una semana, algunos que están por acá, seguramente van a ir a Tirol a una gran noche retro. Ahí voy a estar con otro DJ, con Javito. A ver qué nos dicen por acá.
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0: Bueno, ahí voy a estar el próximo fin de semana en, esto es, en Puerto Tirol, ¿sí? Así que, bueno, ahí, por ejemplo, va a haber mesas y sillas para reservar, por ejemplo, porque es un bar, pero, nada, ahí lo voy a estar esperando a la gente de Puerto Tirol, y también a los que quieren ir a Resistencia, es cerquita, es 10 minutos, estás ahí. Para los que quieran ir, los espero por ahí, Estoy subiendo algunos videos en mi estado de WhatsApp y también en las publicaciones de Facebook. Pues lo voy a subir, en este caso lo voy a repetir a los videos, porque obviamente son videos especiales y la gente que me sigue de un lado no me sigue en la otra cuenta, así que necesito que vean lo que es, lo que se produjo anoche, ¿no? Una muestra realmente de que la gente tiene ganas de divertirse, para olvidarse un rato seguramente los problemas de cada uno. Se van a buscar eso, ¿no? Diversión, tomar algo rico. Me quedé hasta las 6 de la mañana. Le digo esto para la gente que se fue, qué sé yo, a las 4 de la mañana, le digo, los tuve que echar a todos. Ahí sí, prendimos las luces, no se querían ir. Había un grupo de gente importante todavía a esa hora. Y bueno, tuvimos que prender las luces y cortar la música porque no se querían ir. Le digo esto para que tengan más o menos una idea de lo bueno que estaba la fiesta, porque lo tuvimos que, sin literalmente, correrlos. Porque no había forma de terminar la fiesta. Eran las 6 de la mañana ya y bueno, el encargado ahí del boliche del lugar, gran Mati, bueno, tuvo que prender las luces y bueno, Robert, ya está, listo. Así que

0: Un par de mensajes, intento, por favor, si puede ser. Hola, buen día, ¿cómo estamos? Hola.
1: Robert, buen día.
0: Hola, querido.
1: ¿Cómo andamos, Robert?
0: Más bueno, o menos.
1: Al mal tiempo, buena cara, Robert. ¿Qué vas?
0: Me están haciendo un puntito ahí en el...
1: La gente egoísta, hay por montones. Gente egoísta que te quieren pinchar el globo, como quien dice. Bueno. Vos seguís haciendo lo tuyo, pero haces bien. Lo demás, todo ver, todo cuento.
0: Exacto.
1: Tenés que hacer oídos sordos a todo eso y siempre hay gente mala.
0: Hay gente mala, egoísta, leche, sí. Sí, hay
1: que. Bueno, que quiere perjudicar al otro, ¿viste? Bueno, Robert, un abrazo grandote.
0: Otro, viejo.
1: Y muchas bendiciones, che, lindo domingo.
0: Bueno, dale.
1: Fíjate si me puede pasar algo de tormenta o algo de. Algo de. ¿Cómo se llama? Que a mí me gusta mucho.
0: Bueno.
1: De. Sí, de tormenta nomás.
0: Bueno, dale.
1: Bueno, Robert, ¿qué te voy a decir?
0: No sé nada. ¿Querés manzano?
1: Por el partido de anoche. La verdad.
0: ¿Querés crema manzano, no?
1: Que veníamos bien, como con la Pinto y.
0: A Dermicina.
1: Nos dimos contra la pared.
0: Y bueno, ¿qué le vas?
1: El arquerito nos falta, un arquero. Fíjate, a ellos le salvó el arquero.
0: Sí, totalmente.
1: Fíjate, a ellos el arquero sacó cada pelota imposible. Yo grité gol y bueno, en algunos. ¿Viste lo que es un arquero?
0: Sí,
1: no
0: sí.
1: Tenemos un arquero.
0: No tenemos.
1: Si tuviéramos un arquero que nos dé seguridad, ¿cómo van a salir jugando así? De tirar la pelota al otro en el medio.
0: ¿Sabés qué es lo que pasa?
1: Cosa que... Ay. Bueno, Robert, un abrazo grande.
0: ¿Sabés lo que pasa? Yo pensé que se terminaba.
1: Espero que la pase lindo.
0: Bueno, sí.
1: Un abrazo.
0: Pará, tranquila. Levanta el ánimo, carajo, es un partido de fútbol, nada más, no pasa nada. Peor es descender, mirá. ¿Sabés lo que pasa? Es que ya le encontraron el punto al arquero. Para el colmo, no colaboran con el arquero, porque los compañeros son jodidos. Los compañeros del arquerito Boca son re jodidos. Porque si vos ves de que tu compañero no es una garantía en el arco, no le tire la pelota atrás, pero no seas boludo. ¡Claro! Pero reventala arriba, ¿qué carajo haces jugando atrás? Si vos estás perdiendo el partido, tenés que jugar para adelante, maestro. No lo compró. Bueno, en ese caso el primer gol de ellos fue ahí entre Delgado y el arquero de Boca, ¿no? 5 minutos del juego. ¿Qué haces comprometiendo al arquero si vos sabés de que no es garantía en el arco, ese muchacho? Por todo lo que ya te dije antes, es un tipo lento, es un flaco que es alto, tiene 1,92 m, creo que 93. Tenía que haber, se eligió mal el deporte, tenía que haber jugado al básquet. Es un chico que tiene, no sé cuánto, 23 creo que tiene. Pero no da para... Boca necesita un arquero de esos medio loco, ¿viste? Así un... ¿Viste el arquero de Riestra?

Esas cosas me dan un poquito de bronquitis, ¿viste? Hay jugadores que nacieron para vestir la camiseta de Boca y hay jugadores que, mamita querida. Bueno, este chico vino de los Andes, creo que no es, ni siquiera es del riñón de Boca, ¿no?

0: Woman. Oh, mensaje, dale. Hola, buen día, ¿cómo estamos?
1: Buen día, Roberto, ¿cómo estamos? Bien. Te habla acá Víctor de Ushuaia, Tierra del Fuego.
0: Hola, Víctor.
1: Una mañana hermosa, 3 grados, 1,5 de sensación térmica bajo cero. Hola. Te mando un gran saludo desde el fin del mundo y te deseo que te mejores después de la joda de anoche.
0: No sé,
1: qué lindo que hubiese estado poder estar en esas fiestas de recuerdo. Acá se suele hacer y vos sabés que son muy bonitas, muy lindas.
0: Qué lindo.
1: Así que te mando un gran abrazo y por ahí si te queda tiempo y estás con ganas,
0: decime
1: algún tema de Rafael, por favor.
0: Dale,
1: que
0: paso,
1: la pases muy bien
0: paso,
1: y que descanses en lo posible.
0: Ojalá, mira.
1: Que tengas muy buen día y te mando un abrazo.
0: Siempre
1: que
0: digo,
1: estés bien, gracias.
0: Gracias a vos, un abrazo. Siempre digo, ya voy a descansar cuando el barbudo me llame, ahí voy a descansar. Pero lo digo siempre eso porque en realidad es así. Trato de estar siempre ocupado con cosas, digamos. Pero ahora estoy cansado, pero porque más que nada porque estoy un poquito con mucha tos, ¿viste? Eso me descansa un poquito. El barba se va a encargar de hacerme descansar después en algún momento, así que... Algo de Rafael puede ser... Sí, dale, pegamos una pausa. ¡Oh, qué lindo! Yo soy aquí.

0: Rafael acá con Yo Soy Aquel. El tema iba para el sur del país. Allá están escuchando la radio y les agradecemos un montón. Me dieron mucho frío esos números que me tiró. Sí. Sí, escalofriantes números, ¿eh? Hola, buenas. Hola.
1: Buen día, Robert.
0: ¿Cómo estás?
1: Este mejor de tu garganta.
0: Bueno, dale.
1: Un par de días que vení con tu garganta.
0: Sí.
1: A full ahí, hay que descansar un día aunque sea. Para aliviarte ese dolor de garganta, esa molestia.
0: Es que no me duele la garganta. Tengo todo.
1: Me gustaría escuchar, me lo dijo una gitana, creo que de Catunga, la canción. Gracias. Que tenga un hermoso domingo, pensaba que está lindo el día hoy.
0: Bueno, dale, gracias a vos, un abrazo. Sí, así es, de Catunga ese tema. Me lo dijo una gitana, que el amor iba.

0: Sí, señor, se equivocó. Pensar que antes le teníamos miedo a las gitanas, ¿se acuerdan o no? Cuando éramos chicos, ¿eh? ¿Se acuerdan que teníamos miedo a, las gitanas? Porque nos hacían tener miedo las madres, decían, mirá, te van a llevar abajo de la falda. Llevaban niños ahí abajo de la falda. Yo, ¿en serio? Bueno, después de grande, hay algunas gitanas que son lindas. Sí, claro. Quiero que me lleven, Nico.
1: Más que un amigo.
0: Hay algunas gitanas que son lindas, conozco algunas por ahí. Después tengo unas amigas, tenía unas amigas por allá, por el General San Martín.
1: Saltos entre el tráfico.
0: Bueno, intento, ¿qué quiere que le diga? Yo hice todo en mi vida. Me fui a casamientos gitanos, me fui a cumpleaños gitanos porque tenía amigos ahí en San Martín. Estoy diciendo, viejo.
1: Juntos en el autobús.
0: Menos lo que usted se está imaginando, eso no hice. Exactamente, no.

0: hola, buen día, Robert.
1: ¿Cómo estás?
0: Buen día a toda tu producción. ¿Cómo le robaron el partido a Defensores de Vilela anoche?
1: ¿Ah, sí?
0: ¡Qué desastre! ¿Cómo empaña el fútbol estos referees? Un tema de Yuya, esto de quererte, el bucanero Carlos.
1: Chao, Carlitos, un abrazo. Así que le robaron el partido a DF. No, los arbitrajes son de terror, te digo, ¿no? De terror. Así, no nos dieron ni una mano. Sí, le dieron mano a Boca y todo. Y ni así pudieron empatar, ¿eh? Porque el gol de... Convengamos que el gol de Jiménez... Bueno. Para ser honesto, digo, y ser objetivo, bueno. Así yo agrego el bueno.

0: cerca de la hora 12 ya. Estamos ahí a unos minutitos, un par de minutitos de la hora 12. Vamos a entrar a la última hora del programa. Gracias a Dios. Gracias a Dios. Te dejo una pausa, una tandita y vuelvo después de estos comerciales. Dale.
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La música con Xuxa. Había un chiste antes con Xuxa, ¿eh? Pero no, no lo voy a hacer, no. Creo que... ¿Y se trajo el disco de Xuxa ahora, viejo? ¿Eh? Bueno, acá estamos en la radio Bucanera, acá estamos en Mix 102.3 en la ciudad de Resistencia. Estamos en la provincia de Chaco. Digo esto para la gente de Ushuaia, para los bucaneros que están en Río Grande. Gracias a la cadena Infinito, ahí nuestro amigo Rodo Maclan. Saludamos a la gente de Contacto FM en Hermoso Campo 95. Vamos a los bucaneros que están en Saez Peña, 105.3, 102.1 en la ciudad de Charata y alrededores, como por ejemplo Las Breñas, que ahí nos llamó el bucanero hoy. Puso el papá de la Morocha, ¿no? Creo que sí, ¿eh?

0: Green Day's Abrego.
1: Sí, señor.
0: Hola.
2: Buen día, Radio Mix. Buen día, Radio Mix. Robert Leguiza. Sí, pues el tema de Vane Paradise, Taxi, Taxi.
0: Ah, Joel Taxi.
2: Gracias.
0: Joel Taxi. Ah, sí.
2: Fuerzas.
0: Bueno, gracias, gracias. Sí, sí, el tema de Vanessa Paradis, la ex esposa de Johnny Depp. Sí, señor. Bueno, una de las... Hola, buenas.
3: Buenos días, Robert.
0: Sí, buen día. ¿Cómo estás?
3: Bueno, yo estoy aquí terminando de hacer unas empanadas que me quedaron.
0: Ah, mirá, hoy
3: vendí
0: le metemos
3: empanadas.
0: Qué lindo, y
3: vendí
0: era barato.
3: Todas las que hice, de era carne barato. Y de queso. Mira, me preparé todo para ir.
0: ¿Y qué pasó?
3: Y ninguna de mis amigas se quisieron ir hoy.
0: No, no.
3: Se quisieron ir a la retro. Liliana estaba gripada.
0: Es que
3: no pudieron ir.
0: Está complicado, ¿eh?
3: Así
0: mucho frío esa noche.
3: Ya me preparé para ir y dije, bueno, me
0: te dejaron con las ganas. Te dejaron con las ganas.
3: Y cuando me di cuenta eran como las 2 de la mañana.
0: En el mejor momento de la fiesta.
3: Tenía todo preparado, la ropa, todo lo que me estaba por poner. Espero que haya estado linda la fiesta.
0: Mirá mis estados ahí. Mirá.
3: Venció el sueño.
0: Sí, sí.
3: Saluditos para todos los bucaneros y bucaneras, para tu operador. Y si me puedes pasar un tema de Bon Jovi.
0: Bueno, dale, me gusta.
3: Puede ser el tema de Cama en Rosas. Bueno, muchas gracias. Saludito. O si no, un tema de Salomé.
0: Vamos por ese, ¿sí? Porque son las 12.
3: Pobre Chayanne. Gracias, chao. Un saludo para todos.
0: Bueno, pero ya después de las 10:30, 11 de la mañana, ya pedir temas lentos, ¿viste?

0: música con Chayanne acá en esta, en este mediodía ya de edición limitada. Tengo un comunicado que nos manda nuestros colegas de Contacto FM. Fueron a hacer ahí el sorteo, por lo que estoy entendiendo, en la radio, todo transparente obviamente. Dice, buen día Roberto, los integrantes de la subcomisión de básquet, categorías formativas del Club Sportivo Argentino de Hermoso Campo, realizaron un sorteo de un chancho móvil, así es. Y otros premios, ganadores, primer, atenti con los ganadores, así damos conocimiento de los ganadores. El primer premio lechón, ganadora Teresa Moreira. Segundo premio, se lleva un pollo más un vino, la ganadora.
1: ¿Soy yo?
0: A ver, ganador es Camilo Alarcón. El tercer premio, un kilo de chorizo más un vino. La ganadora fue Rosa Rotamel, así es. Rotamel, sí señor. Gracias a todos por la colaboración con la subcomisión de básquet. Son los chicos de los integrantes de la subcomisión de básquet, categorías formativo del Club Sportivo Argentino de Hermoso Campo. Voy de vuelta, voy otra vez con los ganadores, chicos. Atenti con esto. El ganador es el primer premio lechón, ganadora Teresa Moreira. Segundo premio, un pollo más un vino, el ganador fue Camilo Alarcón. Y el tercer premio, un kilo de chorizos más un vino, ganadora Rosa Rotamel, Así que, bueno, esos son los nombres de los ganadores, entonces, de esta colaboración que hicieron con la, los chicos de la subcomisión de básquet. Bueno, bien ahí, vamos.

0: Bueno, ¿qué tengo, maestro? Qué buen tema, No. El fruto de la pasión. Hola, buenas, ¿cómo estamos?
1: Hola, Robert.
0: ¿Qué tal? Buen día.
1: Soy Elizabeth, acá escuchándote, limpiando mi jardín, arreglando plantas que están tan lindas en este día tan lindo. Ayer también estaba lindo, hay que agradecer todos los días, el día que nos regales. Así esté nublado, llovizna, llueve, caiga trueno, todo. Sí puede ser un temita de Ricky Martin o de
0: Chayanne,
1: cualquiera de los viejitos, sí. Todos son lindos. Que tengan un bendecido domingo, chau chau.
0: Bueno, gracias, hasta luego. Hola, buenas.
2: Mi nombre es Marisa. Buenísima la fiesta de anoche. ¿Tenés algún tema de Nino Bravo cualquiera?
0: Ya pasé el tema,
2: Nino. Si puedes pasar algo de MC Hammer. Gracias, muy buen programa.
0: Gracias a vos.
2: Besos a todos.
0: Saludos, chau chau. 36251976. Gracias a ti, un abrazo. Nino Bravo, ya pasé.

0: Bueno, de MC Hammer tenemos el éxito de MC Hammer y después para de contar. Voy a buscar por la duda igual algún otro tema. Dame mensajes, intento por favor, que quiero ir a la pausa de la radio porque es la última que se viene. Hola, buenas, ¿cómo estamos? Hola.
1: Roberto, buen día, soy Soto Manuel, como siempre, querido. Muy lindo la noche retro, espectacular.
0: ¿Cómo te di anoche deshacerte?
1: Pero por favor, pasame un tema de Locomía, que no me pasaste ni un tema de
0: tenés eso. Razón.
1: Quiero escuchar, a ver, qué onda. Gracias, bueno, como dale. Siempre, amigo, que tenga un buen día.
0: Pero ¿sabés por qué pasa eso, querido amigo? ¿Vos te diste cuenta de algo, vos que te vas siempre a las fiestas que organizo? Ni una fiesta es parecida a la otra. Anoche, por ejemplo, que me tocó pasar otra vez Rock Nacional. Sí, ponele, de los 10 temas que por ahí selecciono para pasar, 5 no tienen nada que ver con la fiesta anterior, por ejemplo. Lo mismo con esto que vos, fíjate vos que vos mismo te estás dando cuenta, me dice anoche no pasé, y tenés razón, no lo pasé, pero pasé otros temas que no se pasan en la fiesta anterior, por ejemplo. ¿Por qué hago esto? Para que no sea repetida la música, porque hay un montón de temas para escuchar. Y acá le voy a dar descanso por lo menos por un par de meses, ¿sí? Eso lo digo ahora en caliente, digamos, pero le voy a dar un descansito de acá a un par de meses, 2 y un poquito más quizás también. Así que nos vamos a volver a encontrar en poco tiempo, pero vamos a dar un margencito ahí como para que se... Si fuera por mí le metemos la semana, pero yo la semana que viene estoy en Tirol, por ejemplo.

Me encanta el tema que pidió la bocanera, ¿eh? Esto es MC Hammer. Me equivoqué, porque dije, debe ser uno de los, del único tema exitoso de MC Hammer. Y no, fíjate, el rapero tenía este tema. A ver, no, este no, no, el otro, maestro. Que le pasé recién, viejo, pero...

¿Será que de acá salió la marca Hammer del vehículo? Ay, qué estúpido. Soy un tarado, sí. Pido disculpas. A veces me pasa. A ver un poquito el otro tema de éxito de MC Hammer, un poquito. A ver. Claro, ¿cómo olvidarme de este tema, Pride?

Bueno, y le decía al bucanero recién de que él se dio cuenta, por ejemplo, que no le pasé un tema que, no digo que paso siempre, pero es un tema que, por lo general, de cada cuatro fiestas, dos lo paso seguro, que es el tema que él me pidió, el tema de Loco Mía. Pero, por ejemplo, anoche nunca, creo que nunca puse este tema. Y anoche lo puse. Al comienzo, cuando estábamos en una previa ya con la gente comenzando a bailar, puse este tema. Y nunca lo puse en una fiesta, por ejemplo.

a este tema nunca lo puse en una fiesta. Y anoche lo puse, por ejemplo. Y era bailable, ¿eh? Porque yo me acuerdo. Claro, la gente que entró después de las 1 no lo escuchó el tema ya, pero lo habíamos pasado.

0: bucaneras y bucaneros, mientras escuchamos a la gente de Locomía, los españoles, en la década del 90. No había con qué darles, ¿eh? Gracias a Dios. Me dan miedo alguna. Me dan un poquito de miedo. Pero bueno, fueron éxito, fueron número uno en Europa, en parte de América Latina también, ¿eh? No sabemos qué, creo que sigue la marca Locomía, hay un integrante que quedó, o dos creo que son, que siguen con la marca Locomía, porque es una marca en realidad. Uno de ellos falleció, no me acuerdo quién, creo que el Rudecito fue el que falleció, pero los otros siguen con Locomía, obviamente ya con el suceso que tuvieron deben seguir tocando en algún lugar, en algún concierto por ahí, en algún boliche, presencia peatonales y la gorrita, bueno, un montón de cosas. Bueno, pausa y venimos, dale.
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0: Bueno, lo entendieron, ¿no? A ver, vamos de vuelta.
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0: Está muy bien. Está perfecto. Pero... pero está perfecto. Saludo para la gente del sur del país, ahí en Río Grande, Saludo para los de Juancho, para mi amigo Rodi, que está en su quincho ahí. Qué posible, Lo que da esa cadena, Hola, buenas, ¿cómo estamos?
15: Hola, Robert.
0: Buenas.
15: Para mí, buen día, porque hace media hora nos estamos levantando.
0: Qué bien.
15: Estuvimos con vos en esa noche espectacular.
0: Qué linda,
15: Estuvimos hasta lo último, no sé si te diste cuenta.
0: No, la verdad que no. Yo me quedé hasta las 6.
15: Tan tarde.
0: Me quedé hasta las 6.
15: Pero todo muy lindo, muy hermoso, como siempre, la música, el lugar y... ¿cómo es que se dice?
0: El boliche de primera.
15: El ambiente.
0: Sí.
15: Muchas gracias, Robert.
0: A ustedes.
15: Tengas buen día y recupérate.
0: Sí, gracias. Pero yo me quedé hasta las 6. Tuvimos que prender las luces y bajar la música para que se vaya. No eras vos, porque yo te vi ahí. Ya eran un minúsculo grupo de más o menos 20, 30. No se querían ir, Hola, buenas. ¿Cómo estamos?
16: Robert,

ver si aguanto con la repasada. 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

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Dale. Vamos. Como Reutemann vamos a hacer. ¿Te acordás que Reutemann creo que se bajó para empujar el auto para cruzar la meta? Bueno, estoy así, Dale que se me queda la garganta, me queda ahí, Luz Clarita, artesanías y manualidades. 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Gracias. Diría Sergio, gracias.

0: Bueno.
1: Abrí bien la boca y que se escuche lo que vos hablas.
0: Si no puedo, más, no te das cuenta, pedazo animal. No te das cuenta que estoy hablando con la oreja ya. Ah, sí, acá me acaban de mandar este informe ya.

0: Ahí a la directora de Contacto FM, ¿eh? Un abrazo enorme para nuestra amiga ahí, ¿eh? Sí, sí, sí, ya lo leímos, gracias. Mira, bueno, no te tenía agendado acá, agendado, digo, en este en el teléfono de la radio. ¿Pero podés creer? Ya estás agendada. Bueno, tenemos que portando bien con el jefe, así que una jefa. Hola, buenas. Hola.
1: Pero muy buen día, mi viejo lobo del aire.
2: ¿Cómo estamos?
1: ¿Cómo está mi querido bien. Padrino? ¿Todo bien?
0: Súper bien.
1: Qué pregunta, boluda. Ya sé cómo estás. Estoy cansado.
0: Y bueno.
1: Así que no te voy a joder mucho.
0: Sí.
1: Padrino, si te sirve. Living on Video Trans X. Anoche lo escuché y es de nuestra época, me parece.
0: Sí.
1: Así que confirmame vos que sabés el tema.
0: Sí, obvio.
1: Te mando un fuerte abrazo, vos sabés que te quiero mucho.
0: Dale.
1: Y me despido con el clásico.
0: A ver.
1: Abrazo, padrino. Dale. Bendiciones. Chao, chao.
0: Chao, querido. Chao, estoy mirado. Ese tema de Trans X me encanta. A ver si lo puede encontrar, maestro. Es un temazo, ¿no?

Lo tiene ahí. A ver un poquito, a ver un poquito, un poquito. Claro. Oh. Esto lo pasé en la previa, anoche. Sí, señor. Esto lo pasé en la previa anoche. Inclusive antes de que abramos las puertas del lugar, yo estuve probando como sonido un poquito ahí. Y estuve pasando esto anoche. Sí, señor. Coincidencia, Leito, ¿no?

0: Buen día, Robert, buen día a toda la audiencia, te habla Héctor. Acá disfrutando el día, un hermoso día, la verdad que sí. Prendiendo el hornito de barro acá, ahí tomando una foto. Un abrazo, que tengan buen día. Quería dedicarle un tema a mi amada, de Ricardo Montaner, si puede ser. Gracias.
1: ¿En serio? A las 12 me había visto un tema de Montaner. A ver qué nos pidió este bucanero. Hola.
2: Ya que estás con Rafael, ¿qué te parece un Ave María? Que es muy lindo tema, muy lindo tema. Te habla Miguel de Charata.
1: Sí, Miguel.
2: Gracias, muy lindo, todo lindo, bueno, hermoso, fresco. Y frío, pero está lindo.
1: Sí, está lindo.
2: Saludos.
1: Chau. Ya pasamos un tema de Rafael. No te conformás con uno. Querés dos. Me tengo que ir, amigo. Así que, hola, buenas.
3: Hola, Robert, buen día.
1: Buen día.
3: Me alegro que estés, a pesar de que estás cansado,
1: ¿viste?,
3: y con sueño, pero...
1: Sí.
3: Gracias por estar. Soy Tita de Charata.
1: Tita.
3: ¿Me podría pasar el tema de Javier Aníbal, corazón de hielo, algo de eso? Por favor.
1: Mirá vos, Javier Aníbal.
3: Y yo soy la tía de esa morocha que estás hablando, Abregú.
1: Ah, ¿en serio? Me estás jodiendo, Tita. ¿Vos sos la tía de...? ¿En serio? Pero... ¿Por qué te fuiste tan lejos, Tita? ¿Eh? Javier Aníbal, me acuerdo, a ver si lo tengo por acá.

0: Me acuerdo que tenía el pelo largo, Javier Aníbal. ¿Qué tema que nos pidió? Pará. ¿Qué tema que nos pidió? Sí, por ahí pelaba un poquito el pechito, así que quería... Quería como que... Quería entrar por ese lado, ¿viste? Como mostrando un poquito el pecho ahí. Saquito arriba solo, abajo nada. Pelito largo, quería ser medio... Rodrigo, así que se...
1: Y yo soy la tía de esa morocha que estás hablando, Abregú.
0: Decí el nombre, te olvidaste el nombre de tu sobrina, oh... Pero che, decile el nombre, viejo. Claro.
1: Hola, Robert, buen día. Me alegro que estés, a pesar de que estás cansado y con sueño, pero gracias por estar. Soy Tita de Charata. ¿Me podría pasar el tema de Javier Aníbal, corazón de hielo, algo de eso?
0: Corazón de hielo.
1: Por favor. Y yo soy la tía de esa morocha que estás hablando, Abregú.
0: Está bien, está perfecto. A ver, corazón de hielo. No, pero mirá, este tiene sapito, bucanera. Sapito. Me vuelven a ver mi cassette, mis fotos, mis cartas y mi campera, ¿eh? Javier Aníbal.
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0: Feo cantaba, ¿eh? Pero horrible cantaba.
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0: No, no, pero es cumbia esto, porque nosotros no pasamos, ¿eh? Si vos sabés que no pasamos, ¿eh?
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0: Encima canta fiero, diría la Andresina, ¿no?
2: Solo.

0: Me alegro que estés, a pesar de que estás tan...
1: Mañana tomarás tu cara angélica.
2: Me parece que se olvidó el nombre de la sobrina, ¿no?
1: La ira.
2: Maribel, a Maribel. La Maribel. Ayer cuando era que estuve mirando, cómo era la novela esa donde le comen el pollo a Talía. Sin querer queriendo estaba haciendo zapping. Y dije yo, esta es la novela donde le comen el pollo. Hola. Oh, bueno.
3: Hola Roberto, ¿cómo estamos?
2: Bien, ¿qué tal?
3: ¿Cómo estás? Buenas traidor de Vilma Palma.
2: Bueno.
3: Si no te parece muy lento. O si no, caca del bandido.
2: Oh, del vampiro.
3: Mata esa, Leito, mata esa. Un abrazo, che.
1: Yo sé que al ventana.
2: No sé si va a matar, capaz que emparda, pero a ver. No, estos andan con munición gruesa, ¿eh? No, no, no, tremendo. Tremendo, tremendo. Me encantó la destapadita esa. Yo no sé si hizo con la boca, me parece. Para mí que está chamullando. Y no es real. Real, no. Lo que pasa es que te hace con la boca para que... Te mojó la oreja. Porque yo creo que hay crotera.

0: creo que hay mucha grotera y entonces me parece que hizo con la boca.
1: No, mi gente, nosotros no comemos pollo en este grupo, no es para croto, ¿no? asadito, claro, faldita, claro, bueno, hasta molida, digamos, molida, esto, pero molida, tanta grotera no tenemos. Disculpadlo que nos hemos... Si ya tiene que sacar el grupo demasiado croto.
0: Me manda foto el otro de la botella de vino. Pero puede, pues. Lo googleá y listo. ¿De cuánto este? ¿De cuándo estamos hablando? A ver, para que yo más o menos las marca por ahí. Bueno, no sé. ¿Cuánto? ¿Cuánto estamos hablando? ¿Cinco? ¿Seis? ¿Eh?
1: No, mi gente, nosotros no comemos pollo en este grupo, no es para croto.
0: Dios mío. ¿Cuánto vale eso? ¿Cinco, seis? Yo no doy más eso. No, ahí me planto.
2: No, si tenés razón, chameo, estamos en... Onda modo crotera, estamos hoy. No, 2200 más o menos. 2500.
0: Pero me fui muy arriba.
2: Los chinos de la José María Paz.
0: Mirá vos, ahí está. 2500. Me fui muy generoso.
3: No vuelve más el que quería.
0: ¿Cómo?
3: No vuelve más el que quería.
0: Pensá que antes tomaban uno de 3, 4, ¿eh? Ahora ya me estás tomando, ¿eh?
4: Así yo no.
0: Hola, último.
2: Hola, amigo.
0: Oh, mirá quién apareció.
2: Estoy escuchando ahí con una voz media complicadita. Sí, pero sí, la vida nuestra. Vos sabés que cuando yo trabajaba en una empresa...
0: ¿Vos trabajaste alguna vez?
2: Sábado y domingo a veces teníamos que trabajar y el lunes a las 7 de la mañana tenía que estar... firme en el trabajo.
0: Sí.
2: Anoche estuvimos trabajando haciendo sonido para unos chicos que cantan folclore acá de mi barrio nomás.
0: Sí.
2: Pero cuando suben al escenario dicen, ¿qué tal? Buenas noches. Se hacen los salteños.
0: Se transforman,
2: ¿viste? Suben a, como los pastores, ¿viste?
0: Todos unos
2: pastores
0: poetas.
2: Dicen, hola, ¿qué tal? Sergio, ¿cómo te va? Y después hablan, Jesucristo. Le cambian la voz, no
0: claro,
2: sé por qué.
0: Sí.
2: Se suben ahí 2 metros y ya cambian salteño, pastores, no sé qué sé.
0: Es como Batman.
2: Así que... Pero son acá amigos del barrio, son los quiero mucho,
0: sí.
2: Folcloristas también.
0: ¿Te pagaron o no?
2: Así que siga bien, amigos.
0: Bueno, gracias.
2: Durante la semana y te seguimos hasta que...
0: Al infinito y más allá.
2: Sigan los éxitos todos,
0: bueno,
2: con
0: gracias.
2: Vos, ¿eh?
0: Dale. Son del barrio, pero suben al escenario y cambian la voz. Dice, tipo Batman, ¿viste? ¿Viste que Bruno Díaz? Claro. No sé cómo era... No es Bruno Díaz. ¿Cómo es el otro? El de la... no era Bruno. Bueno, pero se pone el traje y cambia la voz. ¿Qué le pasa, viejo? Pero...

0: Sí, Maribel es mi sobrina.
1: Ahí está, ¿viste? ¿Ves?
0: Era esposa de Mauro.
1: Exactamente. Sí, sí, la conozco, la conozco. Hola, buenas.
2: Gracias por el tema, padrino.
1: Bueno,
2: Bruce Wayne.
1: Ahí
2: que
1: está.
2: Le dice un fanático de Batman. Abrazo,
1: Wayne.
2: Loco.
1: Bruce Wayne, pero antes, ¿cómo era la serie? Ah, vos sos fanático de Batman, yo también, ¿eh? Antes, la serie, ¿cómo se llamaba? A ver, cuando hacía Adam West. A ver, decime, a ver. ¿Cómo se llamaba? Ya que tanto, ¿sabes? A ver.

0: me voy, gente, porque ya está, ya me está mirando mal acá Emanuel. Aflojale un poco, viejo. Me vas a venir todos los fines de semana mirándome de esa manera, como que querés echarme de acá. Nos vamos a crear una interna acá entre nosotros, así que por favor, te pido. Gracias a la gente de Contacto FM 95, gracias a los bucaneros de esa Espeña, de Charata, de Presidencia a la Plaza, a los bucaneros del sur del país ahí con la cadena Infinito y acá en este gran Resistencia donde cada fin de semana convocamos a los clásicos, a los retros en este programa que es pura y exclusivamente música retro. Gran abrazo para todos, que pasen lindo 13 horas en la República Argentina. Se viene Manuel de Unrauf con lo que faltaba. Ya te entrego el programa, querido. Ya te entrego, aguantame. Ya te entrego. Se enojó, está enojado. No, me haga. No.
1: Así yo no. Así no.
0: ¡Chau! Hasta mañana, 9 de la mañana con... ¿Qué pasa? Ya me olvidé el nombre del programa. Es porque estoy dormido por eso. Chao, gente, hasta mañana y hasta el próximo sábado con edición limitada.

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0: Hola mi gente, buen domingo para todos. ¿Cómo les va? Bienvenidos, bienvenidos. Estamos en este domingo 10 de mayo, en épocas que se vienen con la bandera flameando, ¿viste? Se viene el 25 de mayo, se viene junio, se viene julio, todas fechas en las cuales uno empieza a engordar. Empezás a con, ¿viste? Que es así. La patria cumpleaños, engordamos. Jesús nace, muere y comemos de más. Las cosas son así para los argentinos. ¿Qué le vamos a hacer? Estés donde estés, nosotros te acompañamos. Son los 80 y son los 90. Esto se llama Pasado Live, edición Weekend. Mi nombre es Cali Alvera. Comienza así.
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0: vamos a ir leyendo mensajes, pero antes te comento que te podés comunicar con nosotros. Si todavía no sos parte de esta comunidad, te cuento que @pasadoperfecto_radio es el lugar donde nosotros ahí englobamos. Hay muchísima gente de todas partes y eso está buenísimo. Siempre estamos subiendo algunas cositas nuevas. Ya vamos a estar con algunos vivos y se vienen sorpresas. Se vienen sorpresas que ya te voy a estar contando también. No falta mucho para eso. Mientras, comunícate @pasadoperfecto_radio. Seguime a mí también @carlos_olvera.
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0: encanta interactuar con ustedes, estar ahí con los amigos, con los que se prenden a escuchar las buenas canciones y también los que nos mandan mensajes. Me llamo Fernando, estoy en Formosa y los sigo desde todas partes porque tengo que a veces viajar y me gusta escucharlos por la página, por la aplicación. Bueno, muchas gracias. Le mandamos un fuerte abrazo al amigo, gracias Fernando. Arroba pasado perfecto guión bajo radio. Y vamos a una pausa, ¿eh? Dale.
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0: Quiet Riot es una banda estadounidense de heavy metal que entre el 83 y el 84 contribuyó al éxito del llamado glam metal de los años 80. Metal Health es el tercer álbum de estudio de la banda estadounidense y el primer disco heavy metal en llegar al puesto número uno en los Billboard. Quiet Riot, Metal Health.
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historias que muchos conocen, pero otros no. Porque tras el fallecimiento de Luca Prodan en 1987, Ricardo Mollo y Diego Arnedo forman Divididos. Después de editar dos discos, Gustavo Santaolalla decide producir el siguiente, La Era de la Boludez, que fue considerado el séptimo mejor álbum de la historia según los 100 mejores discos de rock nacional de la revista Rolling Stone. Y este tema que sonaba es la quinta canción de la placa, Divididos. ¿Qué ves? Llega Celeste Carballo junto a Andrés Calamaro, El Chino.

Animal Ocean fue una banda New Wave formada en 1983 en Los Ángeles, Estados Unidos, y el disco debut fue publicado un año más tarde. El primer corte de ese trabajo se convirtió rápidamente en un hit que alcanzó el sexto puesto en el ranking estadounidense. El segundo single elegido fue este que vamos a escuchar antes, Ronnie James Dio junto a Yngwie Malmsteen, una de las mejores guitarras del planeta. Dream On, llega An Emotion, Let Him Go.

0: nueva pausa que hacemos en el programa, un nuevo momento que te damos esa libertad de que vayas, que pongas la pava y que vuelvas, ¿eh? Nosotros acá te vamos a estar esperando, pero mira que arranca enseguida esto, ¿eh? Déjame ver porque tengo mensajitos, mensajes que tengo por acá. Hola, soy Nicolás, soy operador de radio y me encanta el programa que hacen. Le quiero mandar un fuerte abrazo. Gracias, mi amigo, te mandamos un abrazo también para vos. Britney Spears, y vamos a la pausa, ¿eh? Baby One More Time.
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0: Quiet Riot es una banda estadounidense de heavy metal que entre el 83 y el 84 contribuyó al éxito del llamado glam metal de los años 80. Metal Health es el tercer álbum de estudio de la banda estadounidense y el primer disco heavy metal en llegar al puesto número uno en los Billboard. Quiet Riot, Metal Health.
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Motion fue una banda New Wave formada en 1983 en Los Ángeles, Estados Unidos, y el disco debut fue publicado un año más tarde. El primer corte de ese trabajo se convirtió rápidamente en un hit que alcanzó el sexto puesto en el ranking estadounidense. El segundo single elegido fue este que vamos a escuchar antes, Ronnie James Dio junto a Yngwie Malmsteen, una de las mejores guitarras del planeta. Dream On llega Any Motion, Let Him Go.

0: nueva pausa que hacemos en el programa, un nuevo momento que te damos esa libertad de que vayas, que pongas la pava y que vuelvas, ¿eh? Nosotros acá te vamos a estar esperando, pero mira que arranca enseguida esto, ¿eh? Déjame ver porque tengo mensajitos, mensajes que tengo por acá. Hola, soy Nicolás, soy operador de radio y me encanta el programa que hacen. Le quiero mandar un fuerte abrazo. Gracias, mi amigo, te mandamos un abrazo también para vos. Britney Spears, y vamos a la pausa, ¿eh? Baby, one more time.
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0: llegamos a uno de esos momentos típicos del programa que tienen como un sello que te damos la posibilidad de elegir a vos un buen clásico. 80 y 90, tocó los 80 en este momento, así que vamos a ver qué tenemos por acá. Me gusta mucho la música, me gusta mucho también poder meterme en la historia de los grandes artistas y ustedes lo cuentan como nadie. Me llamo Federico y nos pide este tema. Fede, gran abrazo para vos. Fun Young Cannibals, Good Thing.
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Just to See Her fue escrita por Jimmy George y Lou Pardini, grabada por Smokey Robinson en su disco One Heartbeat. La canción le sirvió bastante al nacido en Detroit para ganar el primer Grammy como mejor artista masculino de Rhythm and Blues Vocal Performance. Smokey Robinson, Just to See Her. Snow llega con Informer.

0: Monkees consiguió gran éxito en todo el mundo, sobre todo gracias a temas como Digging Your Sense, It Doesn't Have to Be This Way, Out With Her y Las Housers White y Choice. La banda se separó a finales de los 80 tras la edición del recopilatorio Choice The Singles Collection del año 89. A partir del 92, Dr. Robert comenzó a trabajar en diversos proyectos solitarios, además de colaborar como músico de sesión, productor e ingeniero de sonido con otros artistas como Beth Orton, Paul Weller y Kim Massell, un gran artista y obviamente un tremendo talento. Blue Monkees, It Doesn't Have to Be This Way.
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0: Los hermanos Ali y Robin Campbell fueron figuras centrales desde el inicio de esta agrupación. Ali Campbell, la voz original, dejó la banda en 2008 tras disputas internas, lo que llevó a la coexistencia de dos versiones de un grupo por un tiempo. Son considerados después de Bob Marley como la banda que más popularizó el reggae a nivel global, manteniéndose activos con más de 45 años, increíble. UB40, Where Did They Go Wrong?
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Gone Girls fue una serie infantil británica animada, stop motion, que contaba la historia de una familia de criaturas que habitaban un pequeño planeta parecido a la Luna. Los personajes solo hablaban en silbidos y comían una sopa verde que les suministraba el dragón Sopa. Los integrantes de Sub Dragons, fanáticos de la serie, eligieron el nombre de la banda, claro, homenaje, ¿no?, de la serie. Escuchamos a Pet Shop Boys, Sea Vida, llega The Sub Dragons, Divine Thing.

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0: Durante décadas se lanzaron canciones icónicas como Mil Horas, compuesta por Calamaro, Himno de mi Corazón, Singa Mulán, Lunes por la Madrugada, Costumbres Argentinas. Bueno, la banda se disolvió oficialmente a finales de los 80, poco antes de la temprana muerte de Miguel Abuelo, en el 88. En años recientes hubo regresos con nuevas formaciones integradas por músicos históricos como Juan del Barrio y el hijo de Miguel, Gato Azul Peralta. Soda Stereo escuchábamos, Corazón Delator, Los Abuelos de la Nada, Cosas Mías.
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Después de 4 años de ausencias en las bateas, Iggy Pop publicó en 1986 un nuevo disco, Bla Bla Bla. Y Cry for Love fue el segundo corte de difusión que llegó a ocupar el puesto 19 en el Billboard Hot Dance Music. Iggy Pop, Cry for Love, llega Dead or Alive y Spin Around. Yeah.

0: días. Vamos a hacer una pequeña pausa y ya venimos con mucho más. Los mejores clásicos del mundo viven en este programa. Déjame ver qué tenemos por acá. Tenía algunos mensajes, algunos mensajitos. Hola, soy Ricardo. Estamos acá con Chequi, mi amigo, el peluquero, escuchándolos, y le mandamos un gran abrazo para todos. Gracias a los dos que están por ahí. Ya venimos. In Excess sonaba con Beautiful Girl.
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0: tres integrantes de Depeche Mode se reunieron en Santa Bárbara, California, para el fin iniciar los trabajos de cara a la realización de su nuevo trabajo. En ese momento, claramente, ¿no? A pesar de los rumores que señalaban que a finales de ese año saldría a la venta dicho disco, esta confirmación no vio la luz hasta 2017, cumpliendo el ciclo de cada 4 años mantener esto de lanzar discos, ¿no? Depeche Mode Behind the Wheel.
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Después de 4 años de ausencias en las bateas, Iggy Pop publicó en 1986 un nuevo disco, Bla Bla Bla. Y Cry for Love fue el segundo corte de difusión que llegó a ocupar el puesto 19 en los Billboard Hot Dance Music. Iggy Pop, Cry for Love, llega Dead or Alive y Spinner.

0: amigas. Vamos a hacer una pequeña pausa y ya venimos con mucho más. Los mejores clásicos del mundo viven en este programa. Déjame ver qué tenemos por acá. Tenía algunos mensajes, algunos mensajitos. Hola, soy Ricardo. Estamos acá con Chequi, mi amigo, el peluquero, escuchándolos y le mandamos un gran abrazo para todos. Gracias a los dos que están por ahí. Ya venimos. In Excess sonaba con Beautiful Girl.
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0: llegamos a uno de esos momentos que a mí me encanta darte la posibilidad de que elijas. Vamos a ver, vamos a abrir el Instagram, arroba pasado perfecto guión bajo radio. Me podés seguir a mí también, arroba carlos.olvera. Soy Juan María, fiel oyente y siempre presente. Hoy quiero aportar mi granito de arena para colaborar con este gran programa. ¿Qué le faltaría una hora? Jajaja, les mando un gran abrazo. Si pueden, pongan algo de OMD, nos pedía Pantora's Box.
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Alban Usoma Nwab, conocido como Dr. Alban, músico sueco nacido en Nigeria y productor de su propio sello discográfico. Lleva publicados 7 álbumes y vendió alrededor de 16 millones de discos en todo el mundo. Uno de sus mayores éxitos fue este tema que vamos a escuchar. Antes era Dear Beloved, Sweet Harmony. Esto es Dr. Alban, It's My Life.

0: muchas veces uno de los artistas lo pone en un pedestal, como que fueron dioses toda la vida, pero no. Dato curioso y algo caótico es que Madonna fue despedida de un Dunkin' Donuts en Times Square apenas en su primer día de trabajo. Escuchaste bien, sucedió en 1977, poco después de llegar a Nueva York con solo $35 en el bolsillo. El motivo de su despido fue que roció accidentalmente una jalea de fresa a un cliente mientras jugaba una máquina de relleno de donas. ¿La tenías esa? Vendiendo rosquitas, donas. Madonna, Who's That Girl?
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0: Sermon es el primer álbum solista de tecladista y cantautor y ex integrante de Styx, Dennis DeYoung. El álbum fue producido por él mismo y publicado en 1984, y a su vez, The Sermon llegó al puesto 29 en los Billboard Hot 100 de Estados Unidos. Dennis DeYoung, The Sermon.
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0: Wet Wet Wet, una banda escocesa que se formó en el 82, me encanta, que lleva publicados más de 8 discos hasta el momento, y creo que hay noveno, un décimo. Su primer trabajo recién fue editado en 1985 bajo el nombre Puppet and Sold It Out. Angel Eyes fue el tercer corte del álbum que logró ocupar los primeros puestos en los rankings ingleses. Wet Wet Wet, Angel Eyes.
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0: Madonna grabó el álbum en la ciudad de New York con Shep Pettibone y Andrew Betts mientras trabajaba en otro proyecto. Cuando estaba en Chicago, Pettibone le envió una cinta con tres canciones y poco después inició la producción del álbum en su apartamento. Según Pettibone, las composiciones de Madonna eran serias e intensas y su dirección creativa los guió hacia un territorio profundamente personal. Pettibone detalló la producción del álbum en un artículo titulado Erotica Diaries, publicado en la revista Icon. Madonna, el revuelo que armó con esto, ¿no? Erótica.
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contrato discográfico, Ward obtuvo su título de psicóloga en Mississippi y se convirtió en profesora. Mientras grababa lo que iba a ser su álbum debut, su compañía discográfica le presentó una canción en la que más tarde sería de Stacy Leitzau. A Ward no le gustó esa canción, pero Knight insistía en que la canción era necesaria para capitalizar la tendencia de la música disco. Y Ward, bueno, la aceptó. La canción al principio era una melodía dirigida a adolescentes que hablan por teléfono y más tarde fue reescrita con una letra dirigida más para adultos y el resultado fue este tema que la pegó. Yo me imagino, era profesora. Alumnos de ella, ¿no? Que la vieron triunfar. Anita Ward, Ring My Bell, llega In The Street, State of the Nation.

0: Vamos a hacer una pequeñísima pausa, pero antes abrimos nuestro Instagram, arroba pasado perfecto, guión bajo radio. Aquí estoy como todos los días, me hago el lugarcito, me preparo unos ricos mates y escucho la mejor música. Soy Fabián de San Pedro, gracias Fabián, un fuerte abrazo te mandamos. DJ Bobo sonaba, ya venimos, ¿eh? Somebody Dance With Me.
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0: tantos íconos del programa, sí, porque te hago elegir a vos y lo haces increíblemente bien. Arroba pasado perfecto guión bajo radio. Soy Marita, tengo verdulería, estoy trabajando en este momento y la verdad que me gusta mucho el programa. ¿Les puedo pedir una canción? Y nos pedía este tema hermoso, de Kylie Minogue, Never Too Late.
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Geraldine Stell Jerry Halliwell, también conocida como Ginger Spice, cantante de pop, escritora, actriz, filántropa británica, miembro de las Spice Girls, que tras su paso por la agrupación Jerry lanzó una carrera en solitario y debutó con su primer álbum solista, Psychophonic, en 1999. Le fue bien, debe ser la única que le fue bien, ¿no? Alicia, Baby Talk, Jerry Halliwell, Look at Me. Good.

0: 1974 fue cuando se estrenó este tema, que fue número uno en las listas británicas de ABBA, ¿no? De Waterloo, que es el noveno single del grupo sueco. Y fue la canción con la que ganaron el 19º Festival Eurovisión en 1974 en la ciudad de Brighton. Y con ella iniciaron su carrera por todo el mundo. ABBA, Waterloo.
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Esta banda fue una de las más representativas del New Wave, con elementos de estilo como el punk rock, el rock progresivo, el funk predominante en el ambiente británico de los años 80, el cual influyó y sigue influyendo en la música popular. Esta banda recibe la influencia cultural del pop art y el minimal, que se expresa en sus letras impregnadas de experiencias alineadas y claves musicales experimentales y minimales. Talking Heads, Love for Sale. ¿Te gusta la música perfecta? Pasado el año.

Army of Lovers, una banda sueca formada en 1987. El grupo fue conocido en la década de los 90 en Europa por este single que vamos a escuchar, que fue número uno en el Eurochart durante 8 semanas consecutivas. Actualmente es la canción más conocida del grupo. ¿Estuvieron, se acuerdan, en el ritmo de la noche, programa de Tinelli? Los miraban raro, pero el tema era reconocido. George Harrison, This Is Love, esto es Army of Lovers, Crucified.

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sus 3 años de existencia, Climbing Fisher grabó 11 sencillos y 2 álbumes. El dúo se disolvió en el 90. Tras la muerte de Bob Fischer, en el 99, Simon Climbing se convirtió en un productor discográfico de varios cantantes, como por ejemplo Eric Clapton. Y este tema fue un éxito internacional en el 87. Alcanzó el segundo puesto en las listas de Reino Unido y Sudáfrica, y número 23 en Estados Unidos en 1988. Climbing Fisher, Love Change Everything, Marky Mark and the Funky Bunch, Good Vibrations.

0: Hacemos una nueva tanda, pero antes abrimos nuestro Instagram. Gachi dice... un beso grande. Bueno, Gachi hace poquito nos empezó a seguir. Hola, ¿cómo va? Recién escuchándote. Me voy a descansar. ¿Me puedes pasar Billy Idol, Heart in the City? Si no me equivoco, con mi inglés. Dale, obviamente, para vos. Nos vamos a la pausa justamente con ese tema de Billy Idol, Heart in the City.
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0: Este es uno de los momentos que a mí particularmente, ya sabes, más me gusta porque ustedes son los que eligen. Esta vez tocó los 90. Sabes que tenemos algunos días los 80, otros días los 90. Bueno, un mensaje que llega por acá. Me llamo Sergio. Soy hermano de Ismael, que siempre se está comunicando con ustedes. Me recomendó el programa y la verdad que es magnífico. Soy más de los 90 y me gustaría escuchar a True Unlimited y decirles que la radio está buenísima. Sigan así. Gracias, mi amigo. True Unlimited para el amigo No Limits.
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Simple Red firmó con Elektra Records y realizó su primer álbum, Picture Book, con el que Simple Red se colocó en el número 2 en las listas inglesas, en las que se mantuvieron durante 30 semanas consecutivas. Este LP contenía el cover Valentine Brothers Money to Time to Mention y una composición de Mick en su primer grupo The Frantic Elevator, Holding Back the Years. De más, escuchábamos de Simple Red, llega Alison Moyet, Is This Love?

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0: Ella en español, ella lo tiene, refiriéndose a la cantante Ella Fitzgerald. Es el título de la canción interpretada por la francesa France Gall y compuesta por Michel Berg. Se extrajo como sencillo de su álbum Babacar el 24 de agosto de 1987. ¿Qué temazo, no? ¿Qué símbolo ochentoso si los hay? France Gall, Ella.
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comienzos de 1985, Collins lanzó su álbum más exitoso denominado No Jacket Required, el cual vendió más de 12 millones de copias solo en Estados Unidos. El álbum incluyó artistas como Sting, Helen Terry y su ex compañero Peter Gabriel en los coros. Uno de sus mayores éxitos, temazo, Phil Collins, One More Night. Vamos a escuchar otro lentazo de Dire Straits, Your Last Trick, pasado live.

0: principios de 1984, Kill Shaw lanzó su famosa canción Wolden in the Good, que estamos escuchando, presentando un video en el que él aparece como un extraterrestre, como un astronauta, vendría a ser, un traje de croma en la cual se reflejaban imágenes, ¿no?, desde atrás. Esta canción llegó al número 4 en ranking de Reino Unido y fue un gran éxito en Europa. Nick Kershaw, Wolden in the Good.
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0: Muse marcó el debut de una nueva versión trío simplificada de Duran Duran, ya que Andy Taylor y Roger Taylor habían dejado la banda en el momento del lanzamiento del álbum. Como trío, la banda había solicitado la ayuda de Nile Rodgers para hacerse cargo de las labores de producción. Sus influencias del funk la pueden escuchar en el sencillo Duran Duran Notorious.
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Soul Dancing fue editado en 1993. Es el tercer álbum de la cantante y productora Taylor Dane. Y el disco contiene una versión del clásico de Barry White, Can't Get Enough of Your Love. En la voz de la cantante femenina adquirió un vuelo distinto. Temazo de Don Johnson era antes, Tell It Like It Is, Taylor Dane, Can't Get Enough.

0: Vamos a hacer una pausa. Te quedas, ¿eh? Te quedas con nosotros. Y comunícate arroba pasado perfecto y un bajo radio arroba carlos.alvena. Me seguís a mí también. Le quiero mandar infinidad de saludos a todos los oyentes que día a día se comunican. A Rita, al amigo Bob desde San Pedro, a muchísimos más, ¿eh? A Alicia también de Neuquén. Mucha gente que usa su momento para escribirnos y decirles que el programa les gusta. Así que beso grande para todos. Vamos a una pausa y ya venimos. Smash Mouth, Walking on the Sun.
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0: 1998, Aerosmith lanzó su álbum recopilatorio, A Little Sort of Sanity, que fue montado a partir de actuaciones de Get the Grip y Nine Lives Tour. El álbum fue disco de platino poco después de su lanzamiento. La banda continuó con sus interminables giras mundiales promocionando el álbum Nine Lives y el single bien recibido en 1999, banda sonora de la película Armageddon. Aerosmith, I Don't Want to Miss a Thing. Vamos a escuchar a Danny Wilson, Mary's Prayer.
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0: álbum llega al número uno de los Billboard en 1984. Se vendieron más de 4 millones de copias y en él incluía el tema Truly, el primer también número uno del cantante. Al álbum se editó Can't Slow Down en el año 84, gracias al cual Lionel Richie se consagró como uno de los grandes artistas del momento. Lionel Richie, hello.
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1982, el cantante Maren Cole y el tecladista Bernard Lloyd forman parte del proyecto musical Nelson Community. Allí formaron una banda llamada Chinchilla Green, que no prosperó, no fue a ningún lado. Ese mismo año, Lloyd formó una banda con Frank Mertens, otro tecladista. Entonces ellos llamaron a Gold para que fuera el cantante. De esta manera nació la banda Forever Young, que más tarde fue bautizada Alphaville. En el 83 Alphaville edita un sencillo llamado Big in Japan, que pronto se convertiría en un éxito mundial y que junto a Sounds Like a Melody serían un anticipo del álbum Forever Young, que incluía también el éxito del mismo nombre, Alphaville Forever Young. Prohibido olvidar.

Gore a menudo ha sido considerado un gran compositor. Incluso no falta quien afirme que la historia de Depeche Mode comenzó con A Broken Frame, segundo álbum del grupo, en el que primero fue concebido exclusivamente por él. Gore siempre ha inspirado sus canciones en el blues, sus letras siempre giran en torno a los temas que él considera los más importantes, como el amor, la religión y el sexo. Hace poco tiempo fue artista de la semana con su agrupación Depeche Mode. Martin Gore, Never Turn Your Back on Mother Earth, llega Gangster's Paradise.

¿Cómo les va? Bienvenidos a este primer programa, nuestra primera batea, nuestro primer encuentro, dos horas en esta radio que vos tanto te gusta. Mi nombre, Santiago Gogorza, y espero poder hacer lo mejor posible para que vos puedas estar disfrutando estas dos horitas. Vamos a estar recordando grandes momentos de la historia, grandes momentos en los cuales la música, la información, la publicidad y todo está hilvanado para que vos puedas recordar aquellos momentos cuando vos eras chico, cuando ibas a tomar la leche quizás con tus amigos, en la escuela, aquel tema que te hizo acordar a tu viejo. Bueno, vos podés hacer todo esto a través de esta batea imaginaria que tenemos con nosotros. Producción general, quien les habla, Santiago Gogorza. Espero que disfruten esta batea hermosa que hemos armado para ustedes. Pueden escribirnos a través de nuestro Facebook, me buscan a mí, Santiago Gogorza, recuerden, va con Z. Pueden escribirnos a través del WhatsApp 342-444-5884, consultas. Pueden pedir el tema que quieran, dedicar un tema para alguien. Nosotros vamos a estar recibiéndolos y lo vamos a estar pasando. Manden audios que la gente quiere escuchar a ustedes también a través de la radio. Así comienza este primer programa. Los dejamos en la compañía de Xavi Checker, El Twist.

0: Nacido el 3 de octubre de 1941, Ernest Evans, o más conocido como Chubby Checker, haciendo este excelente tema del año 1960, el Twist. Y ahora nos quedamos ahí, escuchando a este gran cantante llamado William John Clifton, Bill Haley, o Bill Haley, como lo conocíamos acá, año 1954, rock alrededor del reloj.
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El grupo se formó en 1960 con el nombre de Los Caniches de Oklahoma y grabó como primer single un demo, un rock en español de autoría de Sandro con el título Comiendo Rosquitas Calientes en el Puente Alsina, una de las candidatas a ser considerada primera canción grabada de rock argentina. Al principio Sandro integraba el grupo como guitarrista y una de las voces. Luego fue dejando la guitarra hasta convertirse en el cantante y líder que todos conocemos. En 1963 comenzaron a llamarse Sandro y Los de Fuego con la siguiente formación: Juan José Sandri en guitarra, Enrique Irigoitía en guitarra rítmica, Héctor Centurión en el bajo, Armando Cacho Quiroga en batería y Sandro en la voz. Así pasó La Casa del Sol Naciente y ahora nos quedamos ahí nomás, en otra casa, en la casa de Irene, junto a Nico Fidenco.

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0: Hermosos temas, ¿eh? Primero estábamos escuchando Only You por Los Plateros, a Charles Aznavour. Qué lindo tema, un clásico. Venecia sin ti, y ahora Los Cinco Latinos, Tú Eres Mi Destino. Qué hermoso. Bueno, estamos acá esperando tu pedido al 342-444-5884. Estás en este programa llamado La Batea, donde los discos son el tesoro más grande y más importante que tenemos. Mi nombre es Santiago Gogorza. 2 horas con la música del 50, del 60, del 70, el 80, el 90, y bueno, vamos a ver hasta dónde llegamos. La Batea en tu radio.
1: Estamos

0: escuchábamos primero Rompan Todo por los Shakers, después estos mexicanos encabezados por Enrique Guzmán, los Teen Tops haciendo un gran éxito de Elvis Presley, el rock de la cárcel y ahora Sobre un vidrio mojado, ese gran éxito que supo grabar también Sergio Denis, la versión original por Cano y los Bulldogs. Ya volvemos, después de las tandas, más música. Estás en La Batea.
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0: Así empezamos esta segunda media hora con Roland Kellaboy. Se lo conoció con el nombre artístico de Lobo. Tuvo su éxito más importante con este tema que estábamos escuchando, Me and You and Dog Named Boo. Tú y yo y mi perro llamado Boo. Así estábamos abriendo esta segunda media hora. Podés pedirnos temas a través del 342-444-5884, como ya lo está haciendo mucha gente.
1: Hola Santiago, ¿cómo estás? Soy Nicolás de Barrio Centro. Me gustaría que pasaras el tema Easy de Faith No More, interpretado por Faith No More. Gracias.

Hola Santiago, ¿cómo te va? Estoy escuchando algo de John Lennon y se me ha ocurrido pedirte, hay un tema que dice adiós, John, Paul, George y Ringo, que está interpretado por los Bárbaros. Si podés pasarlo sería muy bienvenido, gracias.

0: Hermoso tema este de Los Bárbaros, otra de las grandes bandas legendarias que bueno, que han hecho historia también en la Argentina. Los Bárbaros haciendo este gran tema pedido a través del +54 342 444 5884. Mi nombre es Santiago Godorza. Este programa se llama La Batea. Lo hacemos entre todos, entre aquellos que han vivido grandes épocas como las que me ha tocado a mí. Yo soy nacido en el 75, así que estamos repasando la historia de la música a través de sonidos, a través de la radio, esta radio que vos elegís cada vez que la encendés. Seguimos recorriendo esta historia musical que va desde los 50 hasta los 90, quizás un poco más. Vamos a ir recorriendo diferentes épocas, diferentes ritmos, diferentes géneros musicales, géneros que vos vas a ir eligiendo, que nos vas a ir pidiendo, como lo han hecho un montón de personas. A ver, ¿quién está?
1: Hola, querido amigo, ¿cómo andás? Acá estamos laburando a full en el remis. Y bueno, nada mejor y nada más lindo que escuchar temita de Los Ángeles Negros, de los cuales soy fanático mal, así que me olvidé el pendrive, así que mandame un temita de Los Ángeles Negros, papá, que suene en la radio.

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Recién escuchábamos dos éxitos desde Brasil, primero de la mano de Kaoma, este super éxito que fue escrito por el grupo Jarcas, bueno, y llevaba la popularidad por Kaoma, La Lambada, muy conocido en la Argentina, años 80, 90. Y también luego la gran Gal Costa haciendo su gran éxito llamado Fiesta del Interior.

muchos recordarán este tema por la que era la cortina de uno de los programas de Tato Bores. Así escuchábamos Whisky a Gogó a través de este gran grupo llamado Roupa Nova. Quédate, seguimos revolviendo la batea a ver qué disco encontramos. 342-444-5884. Elegí el tema que más te guste y lo pasamos.

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1: Hola, soy Claudio de Santa Fe. Quería pedir un tema, si puede ser, de R.E.M., Luz y Marvelision. Gracias, saludos.

0: arrancamos este tercer bloque con esta gran banda titulada R.E.M., R.E.M., como le decíamos todos, hermoso, uno de los éxitos más importantes que estuvo durante toda su carrera. Losing My Religion, pedido por Claudio al 342-444-5884. Seguimos escuchándolos a ustedes, pidiendo temas, a ver quién está ahí.
1: Hola, ¿qué tal? En verdad voy a aprovechar la oportunidad porque hace rato que estoy queriendo escuchar un tema. Es de Whitesnake. Esto es...

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0: Otro de los pedidos que teníamos aquí al 342-444-5884, el dúo sueco Roxette, banda de sonido de la película Pretty Woman, Mujer Bonita, haciendo este excelente tema llamado Debe Haber Sido Amor. Tenemos un oyente, nos da una explicación. A ver, vamos a escucharlo.
1: A principios de los años 80 surge en la Argentina la banda Orions. En su primer disco, Volando Alto, incluyen una canción que fuera el hit del momento y es hoy uno de los grandes clásicos del rock argentino. En ella le cuentan a las bandas de este género cómo y hasta qué hora deben sonar. Orions, desde su disco Volando Alto, rock hasta que salga el sol.

0: tema este que pidieron. Hace rato que no lo escuchaba. Esta fabulosa banda llamada Technotronic, una banda que, bueno, se creó allá por la década del 90. Un gran impulso, muy corto, creado por este belga llamado Joe Boger, que también, bueno, tuvo una banda llamada L'Olimp, bajo el seudónimo de Thomas De Quincey. Bueno, en esta banda la vocalista ya era Jackie Kay, que también, bueno, hizo algunas cositas también como para la banda de sonido de las Tortugas Ninja, otra de las bandas de sonido de las películas que también tuvieron grandes artistas en esa época. Así pasó año 1990, Technotronic, uno de sus éxitos, Get Up.
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0: Así se está yendo Sumo, este gran éxito del año 1987, no tan distintos del disco After Chabón. Mi nombre es Santiago Godorza, mi número para que vos te comuniques directamente al 342-444-5884. Buscame en Facebook, pedime el tema que vos quieras y lo vamos a estar pasando. Estás en La Batea, esta batea imaginaria de discos que vamos a ir descubriendo juntos. Quédate, no te vayas, tanda y volvemos.
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Arrancamos este cuarto bloque con este hermoso tema en versión en español del grupo sueco ABBA, Estoy Soñando, aquel gran éxito que alcanzará los primeros puestos en varios rankings. Más 54 342 444 5884, podés pedir el tema que vos quieras, dedicárselo a alguien. Estamos haciendo La Batea aquí en esta radio que vos prendés cada día, que escuchás y que elegís cada momento.

el término de 15 días fue un éxito total de José José, la nave del olvido, de un argentino nacido en Altagracia, Dino Ramos, un argentino, éxito rotundo. Y el otro, Desahogo, de Roberto Carlos, vendió 5 millones de copias en una semana. Éxitos totales. ¿Por qué me arrastra?

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pasan los Pericos junto a Carla Morrison, este hermoso tema llamado Anónimos. Así nos estamos yendo de este programa llamado La Batea. Mi nombre es Santiago Gogorza, espero que les haya gustado. Tratamos de cumplir con todos los pedidos, hay un montón que nos han quedado, pero prometo que en nuestro próximo encuentro lo van a poder escuchar. Se van a poder escuchar, van a poder dedicar el tema que ustedes quieran. Recuerden, más 54 342 444 5884. Piden el tema que ustedes quieran, manden audios, nos mandan lo que ustedes quieran y nosotros lo vamos a recibir. Que tengan buena semana, nos estamos encontrando muy prontito en esta radio que siempre nos trata tan bien. Escuchamos por último a Equimosis, esta banda que supo tener a su gran vocalista Juanes. Nos vemos, chao.

¿Cómo les va? Bienvenidos a este primer programa, nuestra primera batea, nuestro primer encuentro, dos horas en esta radio que vos tanto te gusta. Mi nombre, Santiago Gogorza, y espero poder hacer lo mejor posible para que vos puedas estar disfrutando estas dos horitas. Vamos a estar recordando grandes momentos de la historia, grandes momentos en los cuales la música, la información, la publicidad y todo está hilvanado para que vos puedas recordar aquellos momentos cuando vos eras chico, cuando ibas a tomar la leche quizás con tus amigos en la escuela, aquel tema que te hizo acordar a tu viejo. Bueno, vos podés hacer todo esto a través de esta batea imaginaria que tenemos con nosotros. Producción general, quien les habla, Santiago Gogorza. Espero que disfruten esta batea hermosa que hemos armado para ustedes. Pueden escribirnos a través de nuestro Facebook, me buscan a mí, Santiago Gogorza, recuerden, va con Z. Pueden escribirnos a través del WhatsApp 342-444-5884, consultas. Pueden pedir el tema que quieran, dedicar un tema para alguien. Nosotros vamos a estar recibiéndolos y lo vamos a estar pasando. Manden audios, audios que la gente quiere escuchar a ustedes también a través de la radio. Así comienza este primer programa. Los dejamos en la compañía de Xavi Checker, el

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